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1: Muy buenos días, ¿qué tal gente? ¿Cómo están? Bienvenidos a todos. Ya estamos aquí en este capítulo número 4 de la semana de Conexión Internacional en la 88.3. Estamos avanzando, iniciando y bueno, dando ya las primeras informaciones, las primeras noticias, los primeros contenidos que van a ir cayendo de la mano de la producción periodística que tenemos aquí dentro del programa, como siempre. Todo el equipo de la 88.3 trabajando ya para ustedes. 19 grados de temperatura, temperatura bastante interesante a estas horas de la jornada. La humedad que está en un 95%, el viento a 5 kilómetros en la hora. Nosotros que ya estamos redactando los primeros pasos de esta jornada que se presenta de una manera incesante, mucho movimiento, y nosotros en Conexión Internacional, ya presentados también por Núñez 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Todos ellos con nosotros en esta jornada que se presenta agradable, con un poco de neblina, un poco de un rocío importante que hay a estas horas de la jornada. En este día jueves, último día también de la propaganda electoral, ya pasos de las municipales, vamos a ir seguramente observando un poco los datos y bueno, compartiendo con ustedes la información de primera mano en todos los sentidos y en todas las áreas. Queremos también saludar ya a nuestro compañero que está en exteriores, Eulalio. ¿Cómo le va? Muy buenos días.
2: Muy buenos días, Darío. Muy buenos días a la audiencia de Radio por el FM. Ya nos incorporamos de vuelta para acompañar a la audiencia con las informaciones. Ya, obviamente, no se habla de otra cosa que las elecciones de este domingo, todos los datos, los detalles y lo que concierne a esos datos específicos que la gente tiene que llevar en cuenta sobre las locales de votación habilitadas, que en realidad son 3, pero van a funcionar en 2. Ahí hay una pequeña cosa que hay que aclarar siempre a la gente. El tercer lugar de votación es la de Fulgencio R. Moreno, pero funcionará en el Colegio Nacional Santa Rita, la mesa exclusiva habilitada para la gente de la colonia. Entonces también va a funcionar en el mismo local donde está 21 mesas habilitadas también, ¿verdad? Justamente estábamos viendo acá la información bien detallada de lo que va a hacer entonces esta gran fiesta eleccionaria. 61 mesas habilitadas, serían 2 locales de votación desde las 7 de la mañana hasta las 17 horas, la cédula puede estar vigente o vencida y debe presentarse en forma física. Son datos así que uno tiene que manejar mínimamente. Obviamente, ahora con toda la tecnología que se tiene a mano, solamente con el ingreso del número de cédula ya puede ver el local de votación y demás. Entonces hay mucha facilidad y también a la hora de practicar antes de ingresar a sufragar también. Todos esos datos es importante siempre recalcar e ir promocionando, ya que es también una parte de nuestra función fundamental como medio de comunicación, Darío.
1: Exactamente, hoy a las 0 horas termina de forma oficial la propaganda electoral, todo lo que es promocionar la chapa de cada ámbito de lo que es la política a nivel partidario. Entonces hoy culmina esa parte, ya seguramente mañana la organización plena dentro de las instituciones. Ya llegaron también todas las máquinas, ¿verdad? Ya.
2: Así mismo, sí, lo que se tenía previsto, eso fue el día de ayer. Obviamente hay ese ese periodo de preparación también, como nosotros también ahí estaba ayer el compañero Raúl ya instalando la parte de internet, ¿verdad? Para que tengamos toda la información siempre a mano desde la 1933, que por obvias razones lleva más mesas por el espacio. Históricamente siempre se ha utilizado para la mayor cantidad de electores, donde está habilitado 39 mesas, 21 mesas habilitadas al Colegio Nacional Santa Rita, que es conocidamente como liceo, ¿verdad? De repente vos le decías a la persona aquí coloquialmente el Colegio Nacional y te confunde con el Colegio Nacional Santa Rita de Casia, que funciona en el mismo predio de la Escuela Básica 1933, ¿verdad? Siempre hay esa pequeña confusión. Pero históricamente se ha conocido al liceo, que ya pasó al colegio hace mucho tiempo, pero se quedó ese nombre de liceo. Entonces, ahí, para dar indicaciones a la gente, ¿verdad?, de que en el Liceo Nacional Santa Rita también va a funcionar la mesa habilitada para Fulgencio R. Moreno. No sé, es un dato importante e interesante que siempre que tengamos este espacio de comentarios con referencia a las elecciones del domingo, también para detallar a la gente, porque siempre también hay esa confusión, pero hay mucha gente que también a la par que nosotros como medio también dan esas indicaciones correspondientes, Darío.
1: Bueno, ya estamos esperando entonces el día de, estamos muy cerca de un momento otra vez histórico para la democracia paraguaya, y bueno, porque uno tiene la posibilidad, siempre decimos y recalcamos esto a la ciudadanía, es tu momento de poder ejercer tu voto, eso es algo inherente que nadie te va a quitar, entonces hay que ir a votar ese día, entonces hay que cumplir con el deber cívico.
2: Así mismo, y la veda electoral entra en vigencia ya entonces para los medios masivos de comunicación, ¿verdad? Esto no impide la difusión todavía a través de las redes sociales, entonces no creo que no exime hasta ese punto, ¿verdad? Pero los medios tradicionales al menos tienen esta veda electoral, Darío.
1: Por gusto sería, por un buen gusto de las páginas también sería interesante que ya no publiquen nada, sería lo ideal, pero como no está legislado, no está controlado, entonces en ese sentido se puede seguir observando todo lo que es la campaña política. Bueno, y así empezamos, mi querido Lalio, ya dando para adelante en este día jueves. El jueves con un poco de neblina, me pareció, ¿verdad?
2: Sí, el inicio de la jornada fue así. Vamos a ver qué nota nosotros podemos lograr esta mañana. Yo creo que la mayoría de los candidatos estuvieron ya presentes por nuestro medio en estos días previos a las elecciones, y también nosotros de exteriores estuvimos conversando con varios de ellos, ¿verdad? Entonces esa parte también cumplimos bien con hacerle llevar la propuesta de ellos a través de nuestras distintas programaciones, Darío.
1: Así es, ya estamos entonces iniciando Conexión Internacional, esperando cualquier tipo de información desde exteriores, siempre en el ámbito local. Bienvenido también, y bueno, ya nos ponemos en campaña para el último día de propaganda electoral y ya con las informaciones también.
2: Hasta el siguiente contacto, Darío. Excelente jornada para ustedes allí en estudios.
1: Igualmente, así nosotros vamos iniciando nuestro capítulo 4, como ya dijimos, Conexión Internacional, con mucho contenido, cargado siempre de energías positivas también para estar siempre con ustedes a través de la 883. Así estamos iniciando. Esto es Conexión Internacional. Sean todos bienvenidos. Feliz jornada laboral para todos.
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2: Estamos ya compartiendo con ustedes aquí en la 88.3. Estamos en esta segunda media hora de programa. Rápidamente ya vamos ubicándonos para poder de repente entregarles ya esas primeras informaciones, esos primeros contenidos. Sabemos que estamos en un ambiente totalmente de elecciones municipales y bueno, nosotros también que queremos observar un poco esos detalles para poder estar siempre conectados con todos ustedes. 20 grados es la temperatura a estas horas de la mañana, mayormente nublado es lo que nos marca la Dirección de Meteorología. 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

0: 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Ya estamos de esta manera en esta referencia, llegando nosotros con informaciones en esta, que es la primera hora del programa.
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0: Propaganda electoral termina hoy y desde mañana rige la prohibición. Atención con esto, la propaganda electoral para las elecciones municipales 2026 llega a su fin este jueves 1 de octubre a las 23:59. Desde mañana viernes queda prohibida la difusión de mensajes proselitistas de acuerdo con el cronograma establecido por la justicia electoral al artículo 290 de la ley número 7135/23. La normativa contempla como propaganda electoral la colocación de pasacalles, pintatas y afiches en espacios públicos cuando contengan propuestas de candidatos o programas para cargos electivos. También incluye los mensajes emitidos por radio y televisión que llaman a votar por determinadas candidaturas o propuestas, así como publicaciones de este tipo en diarios, revistas y semanarios. El objetivo de esta propaganda es difundir las plataformas electorales, planes y programas de los partidos, movimientos, alianzas y concertaciones para buscar la adhesión de los electores. Con el cierre del periodo, los candidatos y las organizaciones políticas deben respetar la prohibición y hacerse cargo también de retirar los elementos de propaganda que hayan instalado en la vía pública. Las elecciones municipales están previstas para este domingo 4 de octubre en los distritos, 263 en total, que elegirán intendentes y miembros de juntas municipales. Para votar, el único documento habilitado es la cédula de identidad física, como ya saben, vigente o vencida. Los electores pueden verificar previamente su local de votación, número de mesa y orden en el padrón de la TSG a través de padrón.tsg.gov.py. De esta manera ahí te van a tener toda la información que requieran en cuanto a este desarrollo de las municipales.
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0: Y en ese sentido, ANR cuida los votos, habilitan el Centro de Vigilancia para Elecciones. La Sala de Operadores Generales de la Asociación Nacional Republicana realizó ayer la presentación del Comando de Vigilancia y Transmisión de Resultados del partido. Destacaron que la lista 1 contará con más de 64.000 agentes electorales para cuidar el voto en las 1.187 localidades de votación en todo el país. Este comando funcionará como centro de operaciones que acompañará y asistirá a los apoderados del partido en todo el territorio nacional antes y durante las elecciones municipales del próximo 4 de octubre de 2026. Al respecto, el apoderado general, doctor Eduardo González, señaló que la sala de apoderado general es la que integran además la doctora Magnolia Mendoza y el doctor Wildo Almirón. tiene la oportunidad y la gran responsabilidad de velar por los resultados electorales del pueblo paraguayo. Presentamos este comando de vigilancia que tiene una gran responsabilidad a cuidar los votos para los 263 distritos al cargo de intendentes municipales. Además, se han inscrito 2.832 candidatos a miembros de la Junta Municipal, tanto titulares como suplentes. Para nosotros, todas estas personas son patrimonio del Partido Colorado y de esa manera se los ha cuidado y arropado, remarcó. Informó además que por decisión de la Junta de Gobierno y de su presidente Horacio Cartes, que además del trabajo que llevarán adelante desde el Comando de Vigilancia para el Control Electoral, el Partido Colorado ha presentado a todos los candidatos la suma de 30 millones de guaraníes. González detalló que de esos recursos que se distribuyen, 25 millones de guaraníes que provienen de un préstamo solicitado para estas elecciones, más 5 millones de guaraníes de fondos propios. Con estos recursos consideran que todos los candidatos podrán estar tranquilos durante la jornada electoral. Seguimiento previo y durante la jornada, a su turno, Almirón detalló que el comando de vigilancia está conformado por 5 coordinadores, entre ellos el representante informático encargado del sistema de más de 25 operadores, que se encargarán del trabajo de campo con los diferentes agentes electorales que están diseminados en los 263 distritos. Almirón también detalló que el comando de vigilancia está conformado por 5 coordinadores, entre ellos el representante informático, quien lidera esta parte entonces. De esta manera, el TREP paralelo. En tanto, la doctora Mendoza explicó que una vez que se cierre el proceso de votación y comience el escrutinio de los votos, este comando de vigilancia llevará adelante un TREP, sistema de transmisión de resultados electorales preliminares, paralelo al que llevará adelante la justicia electoral, a fin de ir acopiando igualmente todos los resultados electorales que se llevan a cabo en los 1.187 locales de votación.
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0: Esta es la mañana de Progreso. Estamos en la primera pata. Hay mucha información que vamos a ir compilando y entregándoles a ustedes durante esta jornada. Hoy hacemos un saludo muy especial. 1 de octubre, arranca octubre. No le dimos la atención permitida, pero estamos en el décimo mes del año ya, con todo, en el móvil millonario también pensando en un gran evento nuevamente. Y no solamente eso, arrancamos octubre, hoy es 1 de octubre, en el año 1912, en el hogar de doña Susana Núñez, en el barrio obrero. En honor a la batalla de Cerro Porteño de 1811, con los colores rojo y azul, hoy es un aniversario más del Club Cerro Porteño a nivel país, para todos los fanáticos, adherentes, simpatizantes, para todas esas personas que aman al Club Cerro Porteño. Hoy es su aniversario, 114 años de vida institucional, y muchas felicidades a todos los cerristas que componen la ciudad de Santa Rita, y no solamente Santa Rita, el país entero. Entonces, hoy un año más de vida institucional, aquel 1 de octubre de 1912, en el hogar de doña Susana Núñez, se gestaba la creación de uno de los clubes más importantes del Paraguay, con tantas, tantas anécdotas, títulos nacionales, participaciones internacionales. Y bueno, justamente ayer disputó su partido en Copa Paraguay y pasó de fase. Entonces, un saludo grande a todos los cerristas. Estamos cerrando la primera hora de Conexión Internacional. Ya estamos en modo móvil millonario. Ya abrimos octubre, señoras y señores. Atentos, porque ya nos estamos preparando para un gran evento, el especial que empieza el 19 de octubre.
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0: Regresamos ya en esta segunda hora de programa de Conexión Internacional. Estamos aquí en la mañana, como siempre, como todos los días, acompañándoles en una jornada agradable dentro de todo. Una actualización también ya de lo que nos dice la Dirección de Meteorología en su informe de las 8, 21 grados de temperatura en la ciudad de Santa Rita y imaginamos también en la región. Así estamos iniciando esta parte del programa. Esta segunda hora ya aquí nosotros cumpliendo un poco también, recibiendo a la gente que viene a visitarnos y a traer sus propuestas. Hoy termina la propaganda electoral que la justicia electoral menciona. Cuando hablamos de propaganda electoral, hablamos de todo. Hablamos de medios masivos de comunicación, radio, televisión principalmente. Lo que aún no está legislado son las redes sociales. Ojalá muy pronto también ellos tengan una legislación y se pueda observar y pueda ser todo igualitario. Estamos con la visita del licenciado Edgar Torres, candidato por la lista 1 para las municipales de este día 4 de octubre, domingo, la fiesta cívica, la más importante, creo yo, porque ahí están involucrados todos los distritos del país, 263 dentro del departamento de Alto Paraná, somos 22 distritos, y bueno, Santa Rita también que está entre ellas. Licenciado, ¿qué tal? ¿Cómo le va? Muy buenos días, bienvenido a Radio Progreso.
1: Muy buenos días, Darío, un gusto siempre de poder compartir contigo y va mi cordial saludo a toda la audiencia de Radio Progreso. Gracias por la oportunidad también.
0: Excelente, bueno, ya en la parte final, ¿no? En la recta final, cerramos una parte importante de este trabajo que vienen haciendo allá por febrero, seguramente cuando se fueron preparando, mucho antes, porque estando en la administración también era paralelamente el trabajo. Pero siempre la cuestión de prepararse para una elección es diferente otra vez al trabajo municipal, al trabajo que uno puede hacer de manera privada. Entonces es otro desafío más que se encara, licenciado. ¿Y con qué espíritu, queremos saber?
1: Sí, así mismo, nosotros ya creo que estamos meses ya en este proceso de campaña electoral. Un acontecimiento, unas elecciones muy importantes para la ciudad de Santa Rita, que se va a desarrollar también en las diferentes ciudades de la República del Paraguay, pero muy especialmente para lo que es Santa Rita, ¿verdad? Porque van a estar en juego, vamos a decirlo, los 5 años de gestión de la municipalidad, del gobierno municipal, para y en favor de la ciudad, ¿verdad? De ahí la gran importancia que tiene estas elecciones, y ahí estamos nosotros ya, como te dije, a meses de un trabajo arduo, de un trabajo excelente también de parte de todo el equipo, y hoy estamos a 3 días, ¿verdad? Nada más ya días de este proceso tan importante, y nos pone muy contento, muy entusiasta estamos también en lo que respecta al proceso eleccionario, ¿verdad? Por suerte se ha desarrollado en la forma como nosotros siempre pregonamos la política, que es hablar de las ideas, de las propuestas, de los proyectos que nosotros tenemos para con la ciudad y para con la ciudadanía. Este equipo político está a favor de los resultados que nosotros podamos tener, y en este caso también el trabajo que nosotros ya hemos realizado en estos 2 años y pocos meses de gestión en frente a la intendencia. Entonces también es una responsabilidad eso, ¿verdad? Porque nosotros tenemos que hablar ya de los resultados que hemos obtenido, no solo ya propuestas también, sino que dar el testimonio de los trabajos que hemos nosotros encarado en estos 2 años y pocos meses de gestión en frente a la intendencia, ¿verdad? Y ya realmente yo en resumo un poco en esta campaña. Fue una campaña realmente ardua, una campaña intensa que estuvimos recorriendo los diferentes barrios, pero con la satisfacción y el orgullo de decir que nos fuimos en cada barrio, en cada comunidad, donde también hablamos de lo que hemos nosotros realizado, ¿verdad? Y hoy yo puedo decir con orgullo que nuestra gestión en estos 2 años y pocos meses al frente de la municipalidad hemos dejado huellas, hemos dejado en cada barrio, poder decir, llegamos en cada casa, en cada reunión, decíamos, hablábamos lo que hemos realizado, ¿verdad? Y eso es, yo creo que es la importancia, porque la gente, eso es lo que espera de sus autoridades, de sus representantes, y no ya la vieja política o la politiquería muchas veces de solo hablar, de solo señalar los defectos, ¿verdad? Pero no dar propuesta, no dar soluciones.
0: Exactamente, y justamente eso, ¿qué pasa hoy en día con el ciudadano santarriteño, verdad? Seguramente cuando ustedes llegan con el equipo de trabajo a una casa, a una reunión, se les indaga, ¿verdad? ¿Por qué esta obra no culmina? ¿Por qué esta obra no se realiza? Pero imagínense ustedes, 2 años y medio es muy poco tiempo. Por una cuestión coyuntural se agarró esa administración, ¿verdad? Ahora es cuando va a tocarle al licenciado Edgar Torres tener un periodo completo, que es diferente. Pero dentro de todo, como dijo licenciado, fueron 2 años y medio de mucho trabajo, de muchas obras que están siguiendo incluso, y que van a tener un final muy importante también. Entonces, ¿qué es lo que la gente más requiere en este tiempo antes de las municipales? ¿Qué es lo que más se escuchó en cuanto a pedidos de la gente?
1: Y siempre son los pedidos, vamos a decirles, más sensibles en cuanto a lo que es la infraestructura, ¿verdad? Ya sea infraestructura vial, infraestructura en las instituciones educativas, también son lo que realmente se demanda más trabajo, se demanda más, vamos a decirlo, las necesidades son más en ese sentido, ¿verdad? Por decirte, el tema de los empedrados, ¿verdad? Son realmente progreso muy notorio que tiene en una calle, en un barrio, en un sector de la ciudad. Entonces son esos trabajos lo que más nos demanda. Nosotros, dentro de nuestra propuesta también de gobierno para este nuevo, estos próximos 5 años, serían de infraestructura de grandes envergaduras, ¿verdad? De soluciones que puedan perdurar durante largos periodos de tiempo, en el sentido de que hoy nuestra ciudad tiene un crecimiento muy acelerado. Entonces necesitamos de infraestructura ya pensando o con la visión a futuro, ¿verdad? Lo que necesitamos es, por ejemplo, el tema de las paradas, que tenemos que nosotros ya convertirlo en una terminal conjuntamente con un mercado municipal. En lo que respecta al hospital distrital, también ya pensar en poder crecer en forma, vamos a decirle, para arriba, ¿verdad? Con un edificio. En cuanto a las instituciones, también nosotros ya iniciamos, ya hoy todos los pabellones o sala de aula ya se realizan pensando ya para crecer a arriba, vamos a decirle, para segundo o tercer piso, ¿verdad? Entonces son todas estas soluciones que nosotros tenemos que siempre ya pensar. ¿Por qué hacer ya la, como se dice, la losa, ¿verdad?
0: Exacto.
1: Pero ya tenemos que pensar ese futuro, porque nuestra ciudad va a ir creciendo, entonces cada vez vamos a necesitar más infraestructura de este tipo. Entonces ya no pensar solo acá 1 o 2 años a corto plazo. Entonces son este tipo de soluciones, son esos tipos de propuestas que estamos nosotros trabajando con todo un equipo, ¿verdad? Con todo un equipo de profesionales, técnicos, políticos también, ¿verdad? Para que podamos realmente tener un impacto muy positivo en las obras que queremos encarar y que estamos también encarando, ¿verdad?
0: Exacto. En cuanto a la parte vial, por ejemplo, ¿Santa Rita en unos años más podría dejar de tener caminos de tierra, por ejemplo?
1: Sí, sí.
0: Proyectando,
1: sí.
0: ¿Verdad? Prácticamente en el casco urbano, en el cono urbano, no, ya no se ve el camino de tierra que en otras ciudades todavía vemos.
1: Sí.
0: Increíblemente, ¿verdad?
1: Nosotros, desde que asumí en estos 2 años y pocos meses de gestión, hemos trabajado intensamente. Por ejemplo, en el caso de los caminos de empedrado, trabajamos en ese sentido, por ejemplo, en Nueva Esperanza, en Campiñas. Antes no había, que estaba a metros nada más de la ruta, sí, ¿verdad? Que se iba justamente a la iglesia de ese barrio en Campiña, estaba, yo recibí sin ningún tipo de pavimento empedrado. Hoy ya tenemos empedrado, así también completamos en Campiña, Nueva Esperanza, en Buen Jesús, en varios barrios completamos el 100% de empedrado, ¿verdad? Entonces, eso fue una política de gobierno que hicimos, y eso después luego traspasamos e hicimos también en lo que respecta a las colonias, en los caminos rurales de nuestra ciudad, ¿verdad? Porque sabemos que son infraestructuras, sabemos que son pedidos genuinos también de la ciudadanía, ¿verdad? Entonces son esos logros que hemos nosotros obtenido, que estuvimos trabajando, estuvimos gestionando también para que eso sea una linda realidad, ¿verdad? Eso son, nos decía muchas veces cuando nos íbamos a hacer la palada inicial o la inauguración propiamente, nos decían los vecinos, esto era un sueño. Yo estoy hace 15, 20, 25 años y este era un sueño que podamos tener, y hoy gracias al trabajo que hemos realizado o que ustedes están realizando ya tenemos, nos dice, ¿verdad? Entonces son realmente testimonios que nos marcan, son testimonios de personas que necesitan de este tipo de gestiones de sus representantes para mejorar su calidad de vida. De ahí la gran importancia de la política, ¿verdad?
0: Exacto, y también cuando hablamos de estos grandes productores, pequeños productores, medianos productores también, que están tal vez un poco alejados del conurbano y que tienen que sacar sus productos de repente, definitivamente la parte vial es muy importante. Imagínense ustedes con toda el apuro que hay a veces del movimiento que tiene la ciudad. A veces las compañías, le decimos nosotros, no pueden salir los vehículos, por ejemplo. Hoy en día es lo que se trata de mejorar eso, ¿verdad? Porque la producción pues no para. Entonces hay que poner todo en una cadena, ¿verdad? La primera parte, por ejemplo, el conurbano ya está prácticamente hecho, preparado. Prácticamente no vemos tierra roja, que también es una tierra muy fuerte, licenciado. Sí. Cuando llueve se nota la tierra roja todavía cómo impacta, ¿verdad? Entonces hay que brindarle todo lo mejor aquellos pequeños, medianos y grandes productores, ¿verdad? El camino hoy en día es indispensable. Con buen camino se puede sacar a tiempo los productos. A eso también se apunta.
1: Sí, totalmente. Nosotros como somos una ciudad que ha crecido gracias al agronegocio, gracias a la agricultura, gracias al trabajo de la tierra. Entonces también la gestión municipal debe de tener una visión también para...

0: Pequeños, medianos y grandes productores, ¿verdad? El camino hoy en día es indispensable. Con buen camino se puede sacar a tiempo los productos. A eso también se apunta.
1: Sí, totalmente. Nosotros como somos una ciudad que ha crecido gracias al agronegocio, gracias a la agricultura, gracias al trabajo de la tierra. Entonces también la gestión municipal debe de tener una visión también para...

0: gracias a la agricultura, gracias al trabajo de la tierra. Entonces también la gestión municipal debe de tener una visión también para la ciudad de Santa Rita, es incalculable.
1: Sí.
0: Vamos a ser una de las ciudades pioneras, una de las pocas ciudades del país que va a tener este tipo de infraestructura, ¿verdad? Y va a ser por muchos años, ¿verdad? Porque esta es una inversión de 12 millones de dólares que se está invirtiendo hoy en nuestra ciudad a través del gobierno nacional, con un impacto en la salud de la gente, en el medio ambiente y en el desarrollo de la ciudad.
1: Sí.
0: En la parte de salud, porque no vamos a tener que hacer más los pozos ciegos.
1: El famoso pozo ciego.
0: Sí.
1: Va a pasar a la historia eso.
0: Exactamente, ya automáticamente se va a conectar a la red. Y eso en cuanto a lo que es la salud y medioambiental, que vamos a cuidar los acuíferos, el acuífero que tenemos nosotros, de donde nos estamos proveyendo del vital líquido, el agua, que hoy solo hacer la perforación y ya sale líquido sin ningún tipo de tratamiento, se van en la residencia. Eso es un beneficio que tenemos nosotros. Entonces eso es lo que queremos cuidar también, porque a futuro imagínense que cada casa tenga y ya se lotea en todos los lugares de la ciudad. Y en la parte de desarrollo es que va a poder permitir que Santa Rita también crezca en el sentido de los edificios. Se van a poder construir 15, 20, 30 pisos en los edificios. Mira, entonces eso genera también un desarrollo demasiado importante. Hoy eso no está permitido por el plan de ordenamiento territorial, porque necesariamente se tiene que contar con esta infraestructura para que eso suceda.
1: Imagínense ustedes, audiencia, gente, oyentes, lo que significa, ¿no? Todos hablamos solamente, la gente dice, se rompe la calle, ¿será que después se va a volver a arreglar la calle? La gente se preocupa por algo mínimo. Imagínense la preponderancia que tiene esto. Eso es una información importantísima. No podemos construir hoy en día en Santa Rita un edificio de más de 10 pisos.
0: No está permitido. Justamente por el plan de ordenamiento territorial, porque justamente uno de los parámetros para que se pueda construir más edificios, eso a nivel nacional, eso es, hay una ley que reglamenta eso, ¿verdad? Y que los municipios también pueden reglamentar a través de su ordenanza, pero tienen que estar de acuerdo a la ley también. Entonces, con esta, la ley dice, una vez que tenga así este proyecto ya desarrollado, que el proyecto de alcantarillado sanitario, en esos lugares donde ya están la red, las conexiones, sí se van a poder autorizar edificios con más altura, vamos a decirlo, ¿verdad?
1: Y ahí está la proyección, ¿no? Es a largo plazo y hay que cumplir los plazos. Y es importante tener un poco de paciencia, pero la estructura, la infraestructura que va a tener Santa Rita dentro de poco es algo que muchísimas ciudades con doble de población no tienen.
0: Vamos a tener, y que si vos me decías, si queríamos pensar solo en las elecciones, podíamos nosotros parar ese tipo de obra, porque estamos en el proceso eleccionario para no recibir las críticas que ahora por el desarrollo de esta obra, ¿verdad? Pero no, nosotros no pensamos en la siguiente elección, nosotros pensamos en proyectos que tengan impacto real en la gente, pensamos a largo plazo, ¿verdad? Yo estoy seguro que en 10, en 15, en 20 años vamos a estar orgullosos de esta obra que se está realizando actualmente. Eso genera un progreso y va a generar un progreso muy importante para la ciudad.
1: Exactamente, así es muy importante. Quería tocar ese tema también para dejarle un poco también a la audiencia un poco más tranquila. Y justamente ahí ya tuvimos una información más que importante. Edificios de 10 pisos o más, incluso en la ciudad de Santa Rita, sería algo extraordinario y se puede dar y está proyectado, se está preparando. Entonces hay que tener un poco de paciencia. Ahora también con el tendido eléctrico estamos viendo que se están por cambiar todas las columnas, creo que tienen años también, que es una situación que se presenta de manera ya prudencial. Estamos viendo en el circuito de todo el conurbano esa parte también tan importante, porque la energía eléctrica, que es tan importante para que podamos trabajar, desarrollarnos todos los días. Tuvimos en estos días cambios de climas increíbles, no tuvimos corte prácticamente en la ciudad, eso es muy importante.

0: importante también, es un trabajo que seguramente el municipio hace en forma paralela también con la ANDE y con todos aquellos que proveen, ¿no?, este servicio tan importante, como el agua también, la energía eléctrica.
1: Sí, totalmente, son avances que estamos logrando en poder mejorar esos servicios esenciales para la ciudad. Entonces sabemos que hay cuestiones que mejorar, que ajustar a futuro, entonces por eso también estamos siempre con el ánimo necesario para que podamos nosotros seguir trabajando, cuidando siempre y poniendo en primer lugar los intereses de la ciudad de Santa Rita. Entonces estamos convencidos de la gran importancia que tiene la gestión pública, la gestión política para el beneficio de la ciudad, ¿verdad? Entonces hoy estamos trabajando en ese sentido de que podamos nosotros seguir estando en el gobierno municipal con todo un equipo político, con todo un equipo de, en este caso, de concejales municipales a futuro que van a estar llegando. Entonces son anhelos y sueños que tenemos para nuestra comunidad, ¿verdad?
0: Exactamente, y luego de estos 2 años y medio de trabajo también en la Junta Municipal y luego en la administración, ahora uno quiere tener la oportunidad de poder administrar un periodo completo, porque un periodo completo es otra cosa. Uno puede seguramente culminar los proyectos que ya vienen realizando y también encarar otros más, ¿verdad? Entonces también necesita de la Junta, muy importante la Junta Municipal. Algunos no observan mucho ese detalle, licenciado, el tema de la Junta, de los miembros, y es muy importante el trabajo de ellos también.
1: Claro que sí, el gobierno municipal se compone del Ejecutivo, que es la Intendencia Municipal, y el Legislativo, que es los concejales municipales, son los concejales municipales, ¿verdad? Entonces eso es así, se debe de trabajar en forma conjunta, ¿verdad? No es solo que los concejales están para legislar, para hacer ordenanza, para aprobar o desaprobar los proyectos, no. También son gestores dentro de la ciudad, dentro de la comuna, para que se puedan desarrollar las diferentes o gestionar las diferentes soluciones a las necesidades, a las problemáticas que tiene una ciudad, ¿verdad? Entonces, en ese sentido somos muy claros, queremos seguir, nosotros trabajamos, seguir trabajando, pero también con el equipo que hoy acompaña y que pertenece al proyecto de la lista 1, ¿verdad? Tenemos 12 candidatos, los 12 candidatos están trabajando a full, o estuvieron trabajando a full durante todos estos meses. Entonces ese también es la ventaja que tenemos nosotros en la lista 1, que tenemos un equipo que está luchando día y noche, sudando en poder llegar a la gente con sus propuestas individuales o colectivas también, pero explicarle eso a la ciudadanía, que es importante también la función y la labor de los concejales municipales, ¿verdad?
0: Sí, exactamente. Gente, son 12 en total, gente capacitada también, que es muy importante, pues la responsabilidad es muy grande.
1: Sí.
0: En este sentido, o sea, para seguir manteniendo el nivel en el que está Santa Rita, las autoridades tienen que estar preparadas. Aquí nada se puede improvisar, licenciado, es lo que yo veo, que aquí todo está organizado y debe seguir en ese tren. Aquí no se puede obviar ciertas cosas. La producción es enorme, la parte comercial es impresionante, la parte empresarial, o sea, es una ciudad demasiado desarrollada en tan corto tiempo, ¿verdad? Eso es algo que seguramente a mucha gente llama la atención.
1: Claro que sí, con sus 36 años y hoy ser una potencia a nivel nacional, una ciudad con el PIB más elevado a nivel nacional, con el crecimiento y desarrollo más importante a nivel nacional, y por sobre todas las cosas con calidad de personas que hoy están acá. Entonces esas son las bondades que hoy tiene Santa Rita, y por eso, como decís, no se puede improvisar dentro de la gestión pública, no se puede improvisar, tenemos que seguir trabajando, tener a personas comprometidas con sentido de pertenencia, con compromiso en favor de la gente. Entonces son esos los objetivos, son esos los, vamos a decir, parámetros que nosotros tenemos como equipo, porque necesitamos personas de todos los sectores. Mira, hoy Santa Rita no es solo agronegocio, si bien es cierto, sí, la base de la economía es el agronegocio, pero también hoy ya está diversificada en diferentes rubros, ¿verdad? Tenemos diferentes rubros dentro de la ciudad, la comercial, de servicio, y todos los sectores son importantes. Todos los sectores tienen su relevancia dentro del eje de la esquemática de la ciudad, ¿verdad? Entonces nosotros tenemos que apuntar a todos los sectores, gestionar soluciones para todos esos sectores, ¿verdad? Entonces,
0: claro, porque yo veo algo. Hay empresas que no tienen nada que ver ya con el agro también, que están instaladas en la ciudad,
1: sí,
0: que
1: claro,
0: generan otro,
1: sí,
0: tipo de productos, de servicios.
1: Sí, sí.
0: O sea, claramente, que ya trasciende también la parte del agro. A nivel de industria Santa Rita. Eso también quiere decir que se van abriendo nuevas puertas, nuevas inversiones, nuevas oportunidades de trabajo. Hay que dotarle también a la empresa que quiera venir a invertir en Santa Rita de todas las condiciones.
1: Claro, justamente esa es la diferenciación que tenemos nosotros aquí en Santa Rita, ¿verdad? De otras ciudades. ¿Por qué hay ese proceso? Porque supo diversificar su economía, supo diversificar también en los otros sectores, ¿verdad? Hoy Santa Rita ya es una ciudad que provee, vamos a decirlo así, a varias ciudades colindantes o vecinas. Entonces también por eso hay cada vez más se instalan las empresas y todo ese boom de empresarios también desde el Brasil que vienen, ¿verdad? Pero tenemos que estar preparados para eso.
0: Claro.
1: Los desafíos están, el progreso está, pero también tenemos que tener políticas públicas, tenemos que tener planeamiento, organización, para que la ciudad también pueda seguir creciendo y pueda seguir teniendo esta ciudad maravillosa que hoy tenemos, que es Santa Rita, ¿verdad? Que todo el mundo habla, y literalmente a nivel internacional inclusive se habla de lo que es Santa Rita. Entonces, y es conocida la ciudad de Santa Rita. Entonces, nosotros, así mismo, como decir, no se puede, vuelvo a reiterar, no se puede improvisar dentro de la función pública.
0: Exacto, eso es lo más importante de todo. En estos días, lo que queda, lo que resta de la semana, hoy, mañana, sábado, ¿cuál es el itinerario que tienen ustedes como equipo? ¿Qué se hace en estos días?
1: Bueno, y estamos ya en la recta final, ¿verdad? A día nada más, y ya son todos los ajustes para lo que será el domingo, el famoso día D, como día se dice, de, ¿verdad? Entonces estamos organizando todo, porque hay toda una organización detrás que tenemos. Imagínense la cantidad de mesarios que tenemos que tener, son más de 150 personas, casi 200 personas las que están ahí cuidando, resguardando un poco lo que es el voto de toda la ciudadanía, después todo. Los equipos políticos también para poder movilizarle a la gente. Es un trabajo muy arduo que no solo nosotros los candidatos hacemos, sino que hay todo un equipo que está al lado nuestro también encarando los desafíos diariamente, trabajando diariamente. Entonces, son esos procesos de organización para lo que es el domingo, lo que se realizan ya en estos últimos días, ¿verdad?
0: Exacto. Y con respecto a otro punto muy importante también en el eje de gobierno, porque vi que en el tiempo que estamos acá también, en la parte de administración que llevaron adelante, la salud es siempre una queja del ciudadano, y también es seguramente algo que a ustedes les da que pensar, ¿verdad? Entonces seguramente tienen ya proyectos, propuestas preparadas también para ir mejorando el sistema de salud, que igualmente dentro de la ciudad también no es muy bueno, ¿verdad? Tiene un avance muy importante también.
1: Sí, sí, nosotros siempre el sistema de salud es un rubro, un sistema muy sensible por las limitaciones que tiene, propiamente dicho. Es una responsabilidad del gobierno nacional a través del Ministerio de Salud, pero nosotros también desde la municipalidad estamos buscando soluciones a esas limitaciones que tiene el sistema de salud a nivel nacional. Y así es así que nosotros tuvimos avance muy significativo en el hospital distrital, con la adquisición de más equipos de diferentes, vamos a decirlo, tanto rayo X, mamógrafo, que somos una de las pocas ciudades a nivel nacional que tiene. Luego también el caso de a través del Consejo local de salud, nosotros invertimos casi 1.000 millones en forma anual, ya sea en equipo, en mantenimiento del hospital o de la unidad de salud familiar, también la contratación de profesionales de blanco, equipos, insumos que también se adquieren a través del Consejo Local de Salud. Tenemos un avance con la clínica municipal. Hoy ya tenemos con 5 servicios en la clínica municipal que funciona en el barrio La Isla. Hemos trabajado con el sistema de del servicio de odontología, fonoaudiología, psicología, pediatría, clínica. En algunas semanas también tuvimos lo que es el servicio de oftalmología también. Entonces son esos avances que nosotros hemos obtenido durante nuestra gestión. Y decir, estuvimos en estos días recibiendo un reporte de lo que en la clínica municipal pasó los 1.500 personas atendidas en los diferentes servicios. Entonces imagínense el impacto que tiene. Y la idea es eso, transformarlo realmente en una clínica municipal que tenga adquiriendo más, sumando más servicios como laboratorio, como farmacia, ¿verdad? Porque sabemos del gran impacto positivo que ha tenido en estos últimos meses también la clínica municipal. Entonces queremos ser parte de las soluciones que tiene el limitado sistema de salud a nivel nacional. Nosotros queremos soluciones, nosotros queremos ser parte de las soluciones, no solo ir a señalar, ¿no? Es una responsabilidad netamente del Ministerio, del Gobierno Nacional, y cruzarnos los brazos. No, nosotros queremos ser parte de la solución y estamos haciendo las gestiones para que seguir buscando soluciones para la gente, ¿verdad?
0: Exactamente, eso es muy importante porque nosotros pues estamos lejos de la capital y nuestro plagueo es siempre el sistema de salud, ¿verdad? Y creo que también las propias ciudades tienen que definitivamente autogestionar, ¿verdad? ¿Qué vamos a hacer? No hay de otra. Entonces, el municipio siempre va a tener una posibilidad de poder invertir también en salud. Hay una forma de gestionar también y de conseguir. No solamente, a veces vemos las inauguraciones de los edificios en el sistema de salud, pero lo que necesitamos es equipamiento, como dice el licenciado, y también profesionales, ¿verdad? Entonces, la capacitación también es muy importante. Seguramente dentro de la ciudad hay varias carreras ya que tienen que ver con la parte de medicina. Entonces, es importante también que ellos se vayan potenciando, ¿verdad?
1: Claro que sí. El sistema de salud es una conjunción principalmente de 3 situación profesional de blanco, equipo de insumo y también la infraestructura. Sí. Van de la mano, ¿verdad? Sí. Por eso la complejidad también y la inversión muy importante que requiere el sistema de salud, ¿verdad? Pero son logros que hemos nosotros obtenido y estoy seguro que en el siguiente periodo, en los próximos 5 años también vamos a tener avance muy importante también en materia de salud aquí en nuestra ciudad. Tenemos grandes desafíos porque el sistema de salud prácticamente lo utilizan todo el departamento o la zona sur del Alto Paraná, el departamento, inclusive de otro departamento, utilizan el sistema de salud de Santa Rita. Cada ciudad tiene su hospital distrital, pero acá se sobrecarga también con otros, vamos a decirlo, con otros pacientes de otras ciudades, ¿verdad? Nosotros, pues, ciudadano santarriteño, no se va en Tabapuy, no se va en Iruña, no se va en Raúl Peña, no se va en otro departamento, sino que vienen todos acá, ¿verdad? Ese es el gran desafío también que tenemos nosotros acá en Santa Rita.
0: ¿Y eso no se puede limitar?
1: No, absolutamente. Eso no se puede. Es un derecho y nosotros no podemos. Con la clínica municipal, lo que nosotros queremos hacer, si bien es cierto, no podemos negarle la atención a nadie, ¿verdad? Pero sí los ciudadanos santarriteños en esa clínica municipal van a irse pagando absolutamente nada, totalmente sin costo, ¿verdad? No es gratis, sino sin costo todos los servicios, pero si es de otra ciudad, se le va a atender, pero sí ya con un cierto costo también, ¿verdad? Entonces, porque van a ser servicios o la infraestructura mantenida por los impuestos de todos los santarriteños. Entonces ahí sí podemos hacer esa modalidad, vamos a decirlo.
0: Pero será un costo tampoco
1: social,
0: elevado.
1: Social, claro. Un costo social, ¿verdad? Sí. Pero eso es el mecanismo que estamos viendo nosotros para poder también tener, porque si no también vamos a recibir de todos los lugares, vamos a tener, nosotros tenemos, imagínate, servicio de fonoaudiología, puedes ir a buscar en otros servicios públicos o municipal y no vas a encontrar eso. Somos uno de los únicos o el único a nivel nacional, uno de los pocos.
0: Radiología, por ejemplo, que es algo que parece tan básico, ¿verdad?
1: Sí.
0: Esta ciudad tiene, hay otras ciudades que no cuentan, que solamente hay en privados que tienen que pagar.
1: Sí,
0: imagínense ustedes, aquí es gratuito.
1: Hoy nosotros tenemos acá un aparato digital.
0: Sí.
1: Antes era con insumo, hoy digital ya se hace y ya automáticamente ya va en la computadora del doctor o a través de...
0: Te envían el WhatsApp.
1: Por WhatsApp.
0: Así
1: también,
0: nomás.
1: Exactamente. Entonces se puede hacer la cantidad de veces que se quiera hacer. Entonces eso fue uno de los equipos que hemos nosotros gestionado y logrado, ¿verdad? Traer aquí en el hospital distrital y hay todo un avance en cuanto a eso.
0: Exactamente, es así. Dentro de ese tiempo que estuvo en la administración, ¿alguna idea que tuvo, alguna propuesta, algún proyecto que tenía dentro de sus posibilidades y que no se pudo concretar, que no se pudo realizar por tiempo, por cuestiones burocráticas? ¿Qué le queda al licenciado en ese sentido? ¿Qué quisiera encarar en ese nuevo trayecto que tenemos, ¿no? En este periodo 26-31, si se dan las condiciones?
1: Y tenemos grandes desafíos, tenemos grandes objetivos y grandes sueños por cumplir, ¿verdad? Primeramente seguir mejorando la infraestructura vial de nuestra ciudad con más apertura de camino, con más empedrado, con más asfaltado, como se está realizando. Yo ya no estoy en el gobierno municipal, dentro de la intendencia, pero se están desarrollando todavía proyectos que nosotros dejamos,
0: claro,
1: en su momento,
0: claro.
1: En el caso del asfaltado, el caso de lo empedrado. Y después tenemos obras emblemáticas que queremos nosotros realizar, el caso, como lo dije, el traslado de lo que es la parada de ómnibus a otro lugar, la construcción de un mercado municipal, la construcción de una mejor infraestructura en el hospital distrital, en nuestra comisaría también mejorar la infraestructura, contar con un centro cultural a nivel que tiene Ciudad del Este, como el Mangoré, que
0: exacto,
1: conocemos. También nosotros tenemos que incentivar lo que es el arte, la cultura o los acontecimientos que se puedan hacer. Imagínate con 700 lugares que se puedan tener para que haya grandes eventos también en nuestra ciudad. Y hoy es necesario porque hay muchas empresas grandes que también hacen sus actividades y necesitan de espacios acorde a eso también. Entonces son esos tipos de proyectos que queremos nosotros seguir incentivando, la construcción o la reforma de las unidades de salud, construcciones más también lo que es en el ámbito de la educación, con lo que es la guardería del gobierno nacional, que es el CAIPI, Centro de Atención a la Primera Infancia, que vamos a tener, donde se puedan tener a más de 100 chicos que puedan tener. Son proyectos que nosotros queremos realizar, que no nos dio el tiempo, porque se están gestionando. El tema del CAIPI, el tema de las paradas, se están gestionando, pero son proyectos de gran envergadura que necesitan tiempo para poder desarrollar y también a la hora de ejecutar.
0: Imagínense también, todo es una cadena. Estamos también a pasos, a pocos años ya también, nuevamente de otra elección a nivel nacional. Entonces ahí va a volver... Si está en plena administración, hay otra vez todo un seguimiento que hay que hacer, hablar de vuelta. Es así también la política, no es tan fácil como parece, no es que de un día para el otro se puede lograr todo. Es un poco de paciencia, primero proyectar, tener la propuesta y organizarse más que nada. Entonces la gente también tiene que entender esa parte. Y esperando también, me imagino, licenciado, que sigan llegando más empresas, ¿verdad? Porque estuvieron en este tiempo que no estuvo en la administración, viajando por Brasil, viendo propuestas seguramente también de empresas que quieren venir a invertir en Santa Rita.
1: Sí, hoy por las grandes bondades que tiene Santa Rita, hoy estamos en el ojo a nivel nacional e internacional. Justamente estos días estuve en otro programa también que es con relación a la avenida de los empresarios acá en Santa Rita. Se dieron muchas consultas, la gente está interesada en poder instalarse en Santa Rita, y esos son muchos beneficios que tiene hoy la ciudad. Por eso también nosotros tenemos que estar preparados, organizados, planificados ¿verdad? En cuanto al crecimiento que podamos hacer, porque así cualquier crecimiento tiene también su lado que cuidar, la parte como vienen personas con buenos y con buenos ideales, con buena intención, así también vienen personas con no muy buena intención. Entonces ahí también es importante avanzar en lo que es la parte de la seguridad, ¿verdad? Ciudadana, seguridad jurídica, seguridad de prevención también. Entonces es importante que eso se pueda tener en cuenta, ¿verdad?
0: Exactamente. Bueno, nosotros tenemos que ir cerrando también esta parte porque el licenciado tiene visitas a otros medios de comunicación y seguramente hoy es un día donde van a tener muchísimo trabajo porque es el último día de visualización también respecto a los medios masivos de comunicación. Eso es muy importante. Hay que dar también pie a otros. Aquí los chicos, la parte de producción también, se les nota un poco cansados, pero vamos que falta poco. Vamos con sí, todo. Sí. Allá, ahí tenemos, vamos a un cafecito. Está todo preparado, no se preocupen. El licenciado, agradecerle muchísimo, como siempre, la deferencia de poder acercarse. Sabemos que es un trabajo arduo el que hacen ustedes. ¿Pudieron recorrer todo? ¿Faltó algo dentro de las visitas, de las reuniones? ¿Dónde llegaron? ¿Cómo se sintieron? ¿Cómo están palpando esa situación, esa energía de la gente?
1: Y siempre faltan horas y horas los días y los días a las campañas, ¿verdad? Ya hoy Santa Rita también creció mucho a nivel electoral también. Entonces llegarle a todas las personas ya se hace un poquito más complicado, pero estamos a día nada más, estamos encerrando lo que es la campaña electoral, pero con mucha alegría, con mucho convencimiento, con mucha sentimiento de gratitud. Eso lo puedo resumir en todo lo que esta campaña nos dejó, porque hemos realizado las visitas a empresas, a residencias, hemos conversado con la gente en la calle, hemos nosotros reunido a la gente en las comunidades, hemos realizado los eventos, ¿verdad? Y siempre con la buena predisposición, el buen recibir de la gente, con su aliento, con su reconocimiento a lo que es el trabajo que hemos nosotros encarado o la forma como encaramos también esta campaña política, sin ningún tipo de agravio, sí, sin ningún tipo de señalamiento al adversario ocasional, porque sabemos que esto termina la elección y después todos somos vecinos de vuelta, todos somos amigos y la política está para ayudarle a la gente, la política está para unirle a la comunidad, la política está para servirle a la comunidad. Entonces, eso nosotros tenemos bien claro dentro del equipo. La política no es para poder generar enemistad, no está para señalarnos entre vecinos. Y eso entendimos bien acá en Santa Rita, ¿verdad? Por eso hoy tenemos ya salido de una interna y tenemos una aprobación de la gente de una elección y decir que somos el único partido que hemos realizado democráticamente nuestras elecciones sin ningún tipo de vamos a decirlo, de denuncia o de algún tipo de situación que puedan manchar, sino que se ha realizado en forma seria, en forma responsable, todos los actores políticos, y eso es la gran diferencia que tenemos nosotros en este equipo de la lista 1, ¿verdad? Son personas, mujeres y hombres que han tenido testimonio de vida, testimonio de trabajo cuando le tocó la oportunidad de estar ya sea dentro de la función pública como también desde el sector privado también, ¿verdad? Entonces, eso fue nuestra esencia, esa es nuestra esencia dentro del Partido Colorado, por eso ese sentimiento de gratitud, sentimiento de reconforta, vamos a decirla, porque hemos realizado el mayor de nuestro esfuerzo en estos meses de campaña de poder ir a hablar de lo que queremos para Santa Rita, de lo que el futuro que nosotros anhelamos y tenemos esperanza para nuestra ciudad. Entonces, para despedirnos un poco, pedirle que toda la ciudadanía santarriteña este domingo 4 de octubre vaya a ejercer su derecho al voto, ese derecho que nos iguala a todos los ciudadanos en un solo, sí. No, todos somos iguales en ese sentido, entonces que vayan a elegir a sus representantes, a su intendente, a sus miembros de la junta municipal y pedirle el apoyo, el acompañamiento para el proyecto de la lista 1, para Edgar Torres, para los miembros de la Junta Municipal, porque este es el equipo que hoy Santa Rita necesita para seguir trabajando, para seguir avanzando, para seguir estando en esa senda del progreso como es característica de la ciudad de Santa Rita y de todos los ciudadanos que habitan esta bendecida, esta bendita tierra que hoy es Santa Rita, que genera oportunidades para todos. Vos, en tu caso, Darío, también sos de otro distrito, pero venís acá y te sentís como si fuera que
0: como
1: hace
0: en casa.
1: Como en casa, como uh-huh. que hace muchísimo. Sí. Y eso es la diferencia que tiene Santa Rita. Entonces, cuando viene uno ya se quiere quedar, si no se queda es porque una cuestión, vamos a decirle, familiar nada más, porque la calidad de vida y la oportunidad que tiene Santa Rita es inigualable. Y eso es lo que nosotros entendemos como equipo político, por eso queremos seguir cuidando y velando por esta ciudad tan importante para que los próximos 5 años sean 5 años de progreso, de avance y de mucha prosperidad para todos los que habitamos esta ciudad.
0: Y creo que ese es el espíritu que tiene esta ciudad. Uno cuando cambia de aire, cuando tiene que viajar por cuestiones laborales, cuando tiene esa experiencia, a veces le cuesta muchísimo adecuarse a una nueva sociedad, porque no es la sociedad la que se tiene que adecuar uno, es uno el que se tiene que adecuar al modo de vida. Y aquí es muy fácil. Aquí es muy fácil porque las oportunidades están, porque el ambiente es extraordinario y uno que recorrió varios puntos del país puede estar y puede sugerir de venir. Y yo creo que el mejor marketing que puede tener la ciudad es la gente que viene a invertir, que viene a trabajar, que viene a estudiar y dice, Santa Rita es una ciudad de calidad. La calidad que nos merecemos todos los paraguayos también. Y hablando un poco de números, son 21.119, tengo aquí mi registro, la gente que va a votar.
1: Sí, así son las personas habilitadas para el domingo, en dos locales de
0: votación. Dos locales. El de Fulgencio Remoreno es el que también se acopla, que va a estar también, ¿verdad?
1: Ah, la única mesa del colegio Fulgencio Remoreno se va a instalar también en el colegio Nacional.
0: Exacto, 429 votantes serían en ese sentido.
1: Así mismo,
0: tienen que sufragar.
1: En esa mesa, sí.
0: Bueno, entonces, licenciado, agradecerle muchísimo, desearle todo el éxito del mundo. A todos les deseamos éxito. ¿Cuál es el éxito? Que las elecciones se puedan desarrollar de manera normal, sin ningún tipo de agravios, sin ningún tipo de violencia, ni verbal, ni física, que termine todo como corresponde a las 17 horas, que a partir de las 17 horas en el conteo de votos, quien tenga que ganar, que es entre comillas, aquí nadie gana ni nadie pierde. Yo creo que aquí se elige en autoridades que van a estar administrando la ciudad por 5 años. El lunes nos levantamos todos igual, no hay uno que no se levante a trabajar, todos tenemos que trabajar igualmente el lunes, y como dijo el licenciado en una parte de su alocución, todos somos amigos, vecinos, compañeros de trabajo incluso, familia incluso, entonces hay que cuidar mucho ese detalle. Entonces, desearle todo lo mejor para lo que resta ahora y para lo que viene después, ¿verdad?
1: Excelente, Darío. Nosotros llegamos a esta recta final de la campaña con la frente en alto, con la convicción de que hemos dado el mayor de nuestro esfuerzo, nuestro sacrificio para poder llegar a la mayor cantidad de personas, de poder hablar de nuestra idea, de nuestras propuestas, de lo que la política hoy tiene para con la ciudadanía, de lo cuán importante es la política para el desarrollo de una ciudad. Entonces, agradecerle a todos los ciudadanos de Santa Rita por el acompañamiento, por el trabajo de todo un equipo también que tenemos detrás, que está ahí acompañándonos diariamente, no solo los candidatos, sino que de todo un equipo que está ahí trabajando al lado nuestro. Entonces, estoy orgulloso de cada uno de nuestros candidatos a la Junta Municipal, de todos los miembros del equipo de la lista 1. Entonces, agradecerle ese trabajo tesonero de cada uno y pedirle a la ciudadanía que vaya a ejercer ese derecho tan importante el próximo domingo, que podamos nosotros tener una verdadera fiesta cívica. Era una verdadera fiesta cívica, que gane la democracia, que se fortalezca la democracia y la ciudadanía y la participación ciudadana en estas elecciones, ¿verdad? Entonces, gracias también a vos, Darío, por la oportunidad, y a la Radio Progreso por el espacio de siempre, y pedirle para que confíen en el proyecto de la lista 1 de Edgar Torres, intendente, y así también para la Junta Municipal, que tenemos una amplia variedad de candidatos y que puedan votar por la opción de su preferencia. Muchísimas gracias y nos vemos el domingo.
0: Excelente, ahí vamos a estar también con todos ustedes en la gran cobertura que estamos preparando a través de este medio de comunicación tan importante. Así nosotros vamos cerrando esta parte de nuestro contenido informativo, como todos los días, ya en instantes vamos a estar regresando con todos ustedes.

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0: Aquí nos encontramos ya en este segmento, prácticamente última parte ya de nuestro programa en Conexión Internacional. Vamos a nuestro contacto en vivo con nuestro compañero en exteriores. Eulalio, ya estamos con vos.
1: Gracias, Darío. Ya habíamos mencionado que íbamos a charlar hoy con el concejal Darío Coronel con respecto ya a una especie de cierre de campaña, ya porque hasta la fecha se establece la propaganda netamente política de la campaña que ellos vienen realizando. Con él siempre hablamos de proyectos, de ideas, de las minutas que él siempre presenta en la Junta Municipal, pero en esta ocasión vamos a hablar de política, de cómo es su resumen de toda esta campaña que fue muy arduo, y en estos días más que nunca nos imaginamos que el recorrido, las visitas se han intensificado no solamente con él, sino con todos los candidatos también. Pero desde su perspectiva, para realizar una especie de resumen, Darío, vamos ya saludándole al concejal, ya tiene el sistema de retorno y te escucha, Darío.
0: Excelente, concejal, ¿cómo le va? Muy buenos días, bienvenido aquí a Radio Progreso, también al aire a través de nuestro compañero en exteriores. ¿Cómo le va?
2: Muy buenos días, Darío, muy buenos días a tal amigo Lale, a toda la audiencia de la radio que hoy nos escucha. Estamos cerrando ya el periodo de campaña electoral por medios masivos. Agradezco mucho este espacio y muy contento con la recepción de la gente. Hemos recorrido cada barrio de Santa Rita, hemos llegado a muchas casas. Obviamente es humanamente imposible llegar a todos lados, y en esa tarea ustedes son un medio muy importante para que podamos hacer llegar nuestro mensaje de trabajo, de gestión y de resultados para esta hermosa ciudad en donde vivimos todos los santarriteños.
0: Exactamente. ¿Y cuáles son las expectativas que uno espera para este domingo 4? ¿Cuáles son los últimos trabajos que se van a realizar hoy, con el tema de que hasta las 0 horas se permite el tema de la propaganda electoral, y ya mañana seguramente enfocados ya en otro tipo de tareas, concejal?
2: Y estamos ya con una expectativa de una masiva participación. Es lo que esperamos, que podamos superar todos los años anteriores en las elecciones, y que la gente vaya a votar y a elegir libremente. Queremos que todos puedan ejercer ese derecho y que podamos de esta manera legitimar a las autoridades que van a estar siendo electas y que van a estar asumiendo el próximo 3 de noviembre, y empezar, digamos, con un nuevo periodo lleno de esperanza, lleno de sueños y metas, que es lo que nosotros buscamos, ¿verdad? Ya hoy cerramos ya la etapa de propaganda por medio masivo, y seguramente nos estaremos ya concentrando en todo lo que es la organización del día D, que es, como yo suelo decir, el momento cumbre de esta campaña electoral, ¿verdad? Tenemos exactamente desde las 7 de la mañana hasta las 17 horas para decidir los próximos 5 años en nuestra ciudad. De mi parte, agradecerle a toda la ciudadanía santarriteña que en el 2021 dijo sí al proyecto Diego Coronel concejal. Seguramente he logrado satisfacer muchas de las expectativas. Tal vez quedaron algunas cosas en el tintero aún por hacer, y por eso hoy nos volvemos a presentar de cara limpia, de manos limpias, confiado en la gestión que hicimos, y volvemos a pedirle a la gente que este próximo domingo puedan volver a darnos esa confianza y ese respaldo en la lista 1 para Edgar Torres, intendente, y en la lista 1 Diego Coronel, concejal, en la opción número 1, ¿verdad? Entonces, facilito para todo el mundo, solamente tiene que buscar el número 1 y ahí encuentran la opción de su preferencia.
1: Actualmente ya no se usa ese dicho, porque ya va separado las listas, pero anteriormente se usaba mucho la frase de lista 1 de punta a punta. En tu caso, medio que se aplica ese sistema, concejala.
2: Se aplica todavía en mi caso, ¿verdad? Es lista 1 de punta a punta, ¿verdad? Decirle a la gente que son 4 toques en la pantalla, ¿verdad? En realidad, para ser bien honestos, las elecciones con estas urnas, que en realidad no son unas, son máquinas, se vota tres veces. A veces la gente dice, no, dos nomás, en realidad se vota tres veces. Se vota primero para intendente, luego se vota la lista de concejal y luego se vota la opción, ¿verdad? Entonces, y luego ya es confirmada. Entonces, con cuatro toquecitos está listo la votación, va a ser rápido, la gente no se preocupa, a veces la gente se preocupa por el tema de las filas, las personas de la tercera edad con alguna dificultad, las personas embarazadas, con niños, van a tener preferencia para votar. Entonces lo que queremos es que la ciudadanía entera acuda y que sea una fiesta y que ganen los mejores y que podamos poner por encima de los colores, por encima de las vanidades personales, podamos poner a Santa Rita en primer lugar y a nuestra gente que es tan maravillosa, tan trabajadora, y que podamos seguir esta senda de trabajo y de progreso.
3: Darío.
0: Sí, exactamente, muy importante esa acotación, ese detalle, siempre apuntando un poco al respeto entre los ciudadanos, porque es la parte cívica también tan importante. Y bueno, seguramente, concejal, todos esos proyectos que están ahí en carpeta, que están entregados en la Junta, esas minutas, esas resoluciones, todo ese trabajo también legislativo, pedirle a la gente para que se pueda dar continuidad, más que nada, ¿no?
2: Así es, evaluar nuestro trabajo. Nosotros tenemos varios récords en ese sentido. En mi caso, ¿verdad? Tengo el récord en presentación de proyectos, de planteamiento, de minutas. Tengo también el récord de asistencia a la Junta. Fui el concejal que más asistió a todas las reuniones de la Junta. Entonces, todo eso, digamos, quiero que se evalúe. No que le evalúen al Diego Coronel como persona, ¿verdad? Yo soy una persona que puedo tener mil defectos, pero quiero que evalúen mi gestión, mi trabajo y principalmente el esfuerzo enorme que hicimos en el área de la salud, en donde queremos seguir trabajando, queremos seguir gestionando, golpeando puertas, queremos seguir trayendo equipamiento, queremos seguir trayendo médicos, rubros de enfermera que tanto hace falta. Entonces, pero para que eso podamos seguir realizando, necesitamos de respaldo de los votos. Porque como suelo decir, en política podemos tener los mejores proyectos, las mejores intenciones, pero si no llegamos a captar los votos de las personas, entonces lastimosamente todo eso queda en agua de borraja, como se dice, y queda encarpetado. Nosotros demostramos que no somos concejales de una vez por semana, somos concejales presentes en los barrios, presentes en los hospitales, en las unidades de salud, y es lo que queremos continuar haciendo, y por ello solicitamos que este 4 de octubre nos puedan volver a dar la confianza y que con mucho más fuerza estos próximos 5 años podamos seguir gestionando mucho más salud, mucho más infraestructura y mucho más seguridad para esta ciudad tan hermosa que es Santa Rita.
0: Exactamente, muy bien, creo que muy completo dentro de este informe, dentro también del tiempo que tenemos, porque ya prácticamente cerrando Conexión Internacional en este día jueves. Agradecerle también el estar ahí en exteriores con Eulalio. Eulalio, de nuestra parte, muy completo como siempre, y bueno, esperando lo mejor para lo que va a ser este 4 de octubre, el día D, como se dice normalmente.
1: Sí, pasó volando los días. De repente estábamos nosotros haciendo esa cuenta regresiva en la radio, pero de ahora, de la noche a la mañana, ya falta solamente estos escasos días. Y bueno, concejal, el domingo nos vamos a reencontrar. Ya la 1933 nos imaginamos que es el centro de mayor convocatoria de los electores. También, obviamente, lo que veníamos nosotros insistiendo con el compañero Darío, también con la habilitación de la mesa que corresponde a Fulgencio R. Moreno en el Colegio Nacional Santa Rita. Y bueno, para que la gente pueda tener esos datos siempre precisos, para eso estamos nosotros. Y el domingo también vamos a charlar nuevamente ya desde el local de votación.
2: Así es, le esperamos a todos el domingo, que pueda ser una fiesta, que podamos acudir sin temores. Decirle a la gente que vamos a tener dos locales de votación, la Escuela 1933, el Liceo Nacional Santa Rita, que se puede votar con cédula vigente o vencida, que el único documento habilitante para el voto es la cédula de identidad, y que puedan acudir masivamente con sus familias. Vamos a tener lugares en donde se le va a indicar el número de mesa, vamos a tener las máquinas para practicar, no se preocupen por eso, que vamos a tener también una asistencia médica que estamos viendo con la gente del hospital distrital, para que ante cualquier eventualidad podamos tener una respuesta rápida. Vamos a tener la cobertura de bomberos, seguridad de parte de la Policía Nacional, del Ministerio Público, y vamos a estar ahí todos los candidatos esperándole a los amigos, a las amigas, a las personas que nos ayudaron, para que podamos, posterior a las 5 de la tarde y posterior al escrutinio, festejar una gran victoria, no solamente de Diego Coronel, sino una gran victoria para toda Santa Rita.
3: Gracias por este tiempo, concejal.
2: Muchas gracias a ustedes, a las órdenes.
3: Bien, Darío, y nosotros también de esta manera estamos cerrando nuestra participación desde exteriores. Mañana nuevamente a partir de las 7:00 ya para ir abocando la tarea ya desde la 1933 y desde el Colegio Nacional Santa Rita para llevar todas las informaciones ya previas a lo que va a ser el domingo.
0: Excelente, muchísimas gracias por el contacto, Lario. Feliz resto de jornada para ustedes también.
4: Igualmente, Darío, para ustedes en estudio.
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0: Así nosotros también vamos cerrando nuestra tarea de este día jueves, capítulo número 4 de la semana. Muchísimas gracias por estar con nosotros. En instantes, LMP, la mañana de progreso, para dar continuidad a las programaciones del 88.3. Como siempre, desde Santa Rita, Alto Paraná, Paraguay, región sur del departamento. Muchísimas gracias por estar con nosotros y sigan, porque las sugerencias de programación están 24/7 para todos ustedes. Hasta mañana.

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6: Sin embargo, esos resultados que nosotros esperamos nos están dando, aún en la medida que nosotros queremos, pero eso no nos hace, no nos amilana. Vamos a seguir trabajando y corrigiendo lo que hay que corregir, y estamos muy optimistas con el profesor Costas, que justamente, valga la redundancia, transmite optimismo, fuerza, pujanza, un técnico ganador, motivador, y que vive y está muy ligado a nuestra institución, a nuestro club. Entonces, él tiene todas las condiciones para sacar el club adelante.
7: Con relación al plantel y más, en su momento lo van a estudiar quienes se van, jugadores de la cantera que pueden ascender, porque hay jugadores jóvenes, el caso de Chena, de un futuro brillante.
6: Sí. Hay que considerar que esta directiva entró en funciones este año ya en plena disputa del campeonato y con un plantel muy numeroso, con jugadores ya contratados, ¿verdad? Sí. De repente la afición cree, ¿por qué no se le echa fulano? ¿Por qué no se le echa? Y eso no es así, ¿verdad? Los términos de rescisiones son realmente costosos y bueno, los estudios se hacen permanentemente, los canteranos están siendo considerados, están jugando, y claro que habrá ajustes a fin de año cuando tengamos que revisar el plantel, que por cierto también es muy numeroso. Tenemos 43 jugadores ahora, que es un

0: felicitaciones a su gran ingeniero Samaniego.
1: Sí, Arturo, nosotros como Cerro Porteño estamos obligados a ganar todos los partidos, así que no vamos ni siquiera a hacer cálculos. Vamos a tratar de ganar todo lo que se viene y para dar alegría a este gran pueblo azulgrana, a quien aprovecho en este día tan especial para enviarle a cada uno un fuerte abrazo ciclónico.
0: Gracias, ingeniero Gustavo Samaniego, muy amable, gracias.
1: Gracias, Arturo.
0: Gracias, gracias.
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0: ¿Qué dejó Cerro, Ricardo?
3: Nada, Arturo. ¿Eh? La verdad que nada, preocupación me parece. Cerro dejó de vuelta a su nada, gente.
4: ¿Qué es lo que... La clasificación, o sea, eso sí, entiendo, no, que desde el lado futbolístico no, pero el pasar.
5: Que
4: pero
5: sigue vos, soñando porque, con porque ganar esto, Copa Paraguay.
4: Pero ustedes ya no se iban a grabar con una eliminación, por ejemplo. Ahí
3: la gente ya no come
5: bien. No, a la gente no le gusta nada.
3: Yo en el entretiempo bajé al sanitario y las cosas que decían los hinchas, no se juega nada a esta partida de...
6: Sí, pero, si terminan saliendo campeón jugando así feo, van a festejar.
3: No, pero ¿sabes cuál es el problema, Germán? Que si Cerro termina saliendo campeón de esta Copa Paraguay, va a ser la gran mentira y va a ser lo peor que le pueda llegar a pasar de vuelta. Porque si sí. Iturbe va a ser Dios.
4: Dependiendo de qué escenario.
6: Ahí está el error.
4: Todo. Dependiendo de qué escenario.
7: ¿Cómo qué?
4: Olimpia, Cerro, final Copa Paraguay, va a decir que el hincha de Cerro no va a festejar.
3: Sí, va a festejar. Ay, sí. No.
4: Va a festejar.
3: Pero o sea, no,
4: a la larga,
3: niño,
4: el resultado termina tapando todo.
3: No digo yo eso,
4: si
3: niño.
4: Vos tenés un mal año y por eso, no, el motivo termina saliendo campeón, el hincha festeja. Vos perdés y ahí sí es todo. El fulano está gordo, el otro no cobra, este es tal cosa. Pero si de repente en la final se te da por los cruces, sé que no está bien hoy, pero a la larga, un Cerro Olimpia gana Copa Paraguay y salen a festejar en quinta. Claro.
3: Sí, pero yo te digo, eso es de hincha.
4: No, pero vos me dijiste que el hincha que te dijo cuando te fue al baño.
3: Ayer.
4: Y bueno, y por eso,
3: Arturo me preguntó qué dejó el partido ayer.
4: No, y la clasificación.
3: No, claro, ni la clasificación. No, no.
4: O sea, Cerro no está clasificado.
3: No, el hincha no le interesó la clasificación. ¿Qué le dejó? El hincha estaba puteando en el baño del niño.
4: No, ¿qué dejó el partido? Clasificación. O sea,
5: pero tiene que pasar. Tiene que salir campeón.
3: Claro. Pero el tema, yo hablo de la directiva. Porque si Cerro sale campeón y justo Iturbe hace un gol.
4: Eso sí es otra cosa. Está esperando más del equipo.
3: No, Cerro no juega nada. Cerro es una lágrima. Es un dolor de cabeza de Cerro verlo jugar. No juega nada. Vos no sabés qué juega. Vos no sabés si el lateral, si el central es central. Velázquez se la tiene que ingeniar. Se equivocaron dos veces ayer en la cobertura con Quintana. No sé si te diste cuenta.
5: Sí, al comienzo estaba más para Rubio en el partido.
3: Mal.
6: Hasta Quintana bajó su nivel.
3: Hasta Quintana se contagió de.
6: Venía siendo regular. Sí.
3: El chico que juega y juega como si fuera un experimentado, Chena. Qué jugadorazo. Sí,
5: pero ayer lo abrió por izquierda un rato largo.
3: Sí, pero después él fue inteligente.
5: Se fue perdiendo.
8: Responsabilidad de Costa.
3: Toda. Toda la responsabilidad de Costa.
5: No sé si toda, un porcentaje, no, porque los jugadores tampoco levantan.
3: Pero el armado del equipo
7: es que no levanta al equipo, al grupo.
3: Pero ¿qué te va a levantar sin decir gordo?
5: No, yo sé que el técnico, pero el tema es que
6: los jugadores son los que juegan.
5: Si aparecen jugadores con sobrepeso, si se lesionan cada 15 días, o sea, tampoco puede hacer magia al técnico.
6: Si no le damos responsabilidad al técnico,
5: pero sí le doy yo, pero no todo.
6: No contrate más técnico. Que los jugadores jueguen, ¿para qué quieren técnico?
3: Pero Víctor,
6: no,
3: los que...
6: Técnico tiene que ir
4: a lo que ayer comentamos, o sea, que tiene que ser todos los factores también.
6: Claro.
4: O sea, no es solo...
3: Poner la balanza
4: todo. O sea, es un todo.
6: Claro.
4: A la hora de la verdad, o sea, sirve este porque, imagínate, llegar a tu aniversario eliminado de Copa...
6: Y para tapar algo fue.
4: Era, pero por eso,
7: era una presión
4: sirve
7: fuerte.
4: A ver un poquito más adelante si mejora o no, ¿verdad? De ese lado. Claro. O sea, te permite tratar de recuperarte para lo que viene. Y al ser un torneo mata-mata, te da esa chance de poder llegar a la
5: como
4: final.
5: Como sea, es ganar como sea. Para mí este torneo es
4: Copa Paraguay.
3: Sí.
5: O sea, pero yo no tengo más esperanza que levante el equipo.
3: Hay que ganarlo.
5: Claro. Sí, claro, hay que ganarlo. No hay que
3: engañar, porque Rubio Ñusi era un poquito más ayer, le ganaba a Cerro.
5: Sí. Por supuesto.
6: Pero Víctor, no hay que engañarse. En eso coincido con Ricardo.
5: Para el análisis futuro.
6: Claro, no, no, ahí de diciembre, si no, salimos campeones. No, siguen todos los jugadores. No,
5: no,
6: para,
5: no.
6: Para.
5: No,
6: vos que sí, vos tuviste más en la enfermería que en el campo. Cuando jugaste no rendiste, hiciste un gol y con eso querés salir. No, para.
7: Lo que pasa
6: entonces,
7: que
6: ahí
5: pero si salí campeón es para festejar este torneo. Salí
6: sin duda.
7: Lo que pasa que
6: los campeones hay que festejarlo siempre.
5: Cierre del año.
6: Pero que no se engañen con eso.
7: Hace cinco partidos por ahí que no se ve mejoría en Cerro Porteño. Eso es lo preocupante. Entonces, para futuro, no se ve mejoría en su juego. Le va a agarrar un equipo que le va a hacer. Le va a ganar y le va a hacer mucho gol.
3: Copa Paraguay tiene el calendario muy...

0: Sí, ahora San Lorenzo.
1: Ahora San Lorenzo.
2: Pues debería de aprovechar.
1: En Betario Sol, semifinal. Y en la final reciente aparecería un Olimpia Luqueño, o Libertad, o Independiente.
3: Pero a estos equipos vos tenés que comerlos crudos.
4: Futbolísticamente.
3: Claro, pasarlo por encima, pisarle la cabeza. Nosotros cuando el domingo analizamos el partido acá primero y después en Fútbol a lo Grande TV, que un colega boliviano se hizo de lo que decíamos. Paraguay ganó 2-0. Nosotros decíamos, podía dar más. Ayer, respetando todas la diferencia, la distancia, todo lo que quieran, estaba viendo el 1-1 en la televisión argentina, pero yo no pude ver el partido. Sí. Sí, le llegó 16 veces.
5: Yo lo vi.
3: Le hizo Bolivia no lo pateó una vez.
5: Era para hacerle 20 goles.
3: Y eso quería de Paraguay. Sé que no somos Argentina, ¿verdad?
5: Bolivia jugó casi el mismo equipo que jugó con Paraguay.
3: Muy malo. Y Vizcarra, qué mal está Vizcarra.
5: No, pero lo salvó ayer, porque si no era por él, le iban a hacer como.
2: Era para 10, ¿verdad? Sí. Yo vi el resumen de toda Argentina.
5: Sí, yo vi todo el partido.
3: Sí, pero le ganamos, pero no convencimos de verdad. A mí, por
5: ejemplo, romper el Bolivia.
2: Para ese partido, para mí que jugamos relajado. O sea, era como que vos sabés que le vas a ganar.
3: Cuando
2: querés acelerar, cuando querés.
5: Eso se notaba que era el espíritu competitivo.
2: Salvo los nuevos, que se notaban que más o menos ahí intentaban.
3: Pero el partido que vos tenés que ganar por goleada.
2: Ahí tiene que ser el partido para vos mostrarte, decir, este es tu partido. Sí. Contaba el presidente Megalejo la experiencia de Clever, ¿verdad? De estar valiendo 900 y poquito más, pasar a dos palos, algo. O sea, para los nuevos, este es el partido.
3: Además, vos le imponés respeto después. Paraguay, este no es el que le ganó a. Hay que tener cuidado con este. Pero si las penas le ganan a Bolivia, no es joda. Y yo creo que Cerro no le mete miedo absolutamente a nadie. A nadie, no. ¿A qué juega eso? A nada. Ayer el Bocón entró, el Bocón no sabía si era volante por derecha, si era volante por izquierda, si era acompañante de Vegetti.
6: Y ya no fue el problema físico.
1: Ayer no era físico.
5: El único que tuvo problema físico fue Morel, que se lo tironeado un poco ahí, pero después.
1: Pero si miramos profundamente, le falta mucho más a Blas Rivero, le falta mucho más a Fabricio. Y Turbe hizo la asistencia del gol, no olvidaba eso, después no apareció. Sí. Y Fabricio hace el gol y después le costó también el partido.
3: ¿Cómo le cuesta ahora?
1: Y con Gastón, lo bueno de que aparezca Gastón ayer es que Morel se soltó. Pero insisto que ante otro rival que te domine la pelota, te maneje el medio, Gastón va a sufrir.
3: No, porque Gastón es lento.
7: Gastón con Morel van a sufrir. Bueno, los dos no
1: hay
7: tanta
1: por ahí
7: marca.
1: Pequeñas cositas ahí que se pueden rescatar, pero.
3: La ventaja de Morel es que cuando se mete entre la línea de zaguero se van tranquilos los laterales, porque es el único que cumple esa función bien, ¿verdad? Sí. Piris puede hacerlo, pero no es quizás el ideal para esa función. Pero Gastón no. Gastón se llega a meter entre la línea de central y le va a habilitar todos los.
5: A mí me parece
3: que anduvo bien. Pero el gol yo creo que tiene una parte de responsabilidad.
5: Tiene culpa. No, bueno, también es una opinión.
3: A mí el gol me parece que tiene.
1: Después cortó buenos centros, sí, o sea, jugada peligrosa, salió
2: bien.
1: Bien.
2: No, te coge, hermano, porque veo la referencia. El gol está frente, justo dos están parados y desvía. Él como que entiende que los centrales van a sacar.
5: Está bien en la línea de la pelota.
2: Y su paso toca la pelota.
5: Y el otro, no me acuerdo quién es otro defensor, está acostado.
2: Roslan el Mulia.
5: Claro, porque no ve, no tiene la visual.
2: Pero
1: pone la mano, medio débil.
5: Es que la pone tarde. No es lo mismo prepararte un remate que vos lo ves de metro y otro verlo de acá, Darío. O sea,
2: claro, es la reacción ya de momento, claro, cuando saque la pelota te está pasando. Último. Entonces metes mano ahí para.
3: Porque la impresión que a mí me da en cancha es que le gana la potencia.
5: Y fíjate la cara de Quintana, que él mismo hace cara como apenándose, como que él lo complicó a su compañero. Se nota bien.
3: No teníamos la repetición, pero después de 3 minutos por el.
5: Claro, pero en general, para mí, es un buen partido.
7: Tiene que mejorar, Cerro. Y mucho
2: en todo. Eso sí, eso
5: es mucho que hay que mejorar.
3: En todo.
8: Sí. 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
1: Ahora en la próxima ronda ante San Lorenzo, un rival que en teoría se presume inferior, pero que por ahí tiene sus... O sea, que tiene buenos momentos, ¿eh? Así tipo Rubio Ñu.
3: Juega mejor.
1: Exactamente. Le faltan nomás ahí, por eso está mal.
3: Tuvo que haber ganado a Recoleta, por ejemplo.
1: O sea, es un rival que no deja de ser peligroso para Cerro. Tendría que imponerse Cerro en condiciones normales, pero si tiene una mala tarde...
3: Tiene un goleador, capaz que Sasa se va a volver loco para hacer un gol.
1: Y sí.
3: Por dos razones. Primero porque es Cerro y segundo porque quiere seguir sumando goles en...
1: O sea, tampoco Cerro está en condiciones de subestimar a ningún rival con este nivel en este momento. No sabemos cómo van a llegar porque faltan 2-3 semanas para este partido.
3: Debería darle, hoy sí ya debería darle más importancia a la Copa Paraguay que a...
1: Sí.
3: Poner un... al revés.
1: Porque en el campeonato quedó a 8.
3: 8.
2: El otro es más bien por el amor propio, no más allá de lo que...
1: No, y seguir sumando para el acumulado.
3: Dos salvaciones tiene Cerro este año. Para el hincha hablo, no hablo para la institución. Para el hincha. Que después le va. Ganarle a Olimpia el clásico.
7: Clásico. Copa Paraguay.
3: Y ganar Copa Paraguay. Esas dos son.
1: Y sí.
2: Que puede ser otra Olimpia tu real.
1: Y después te agrega Supercopa.
3: Que hizo Cáceres. Cáceres ganó la Copa Paraguay, la Supercopa, y fue técnico de Olimpia y fue campeón.
1: Sí, y sí, exactamente, a fin de año. Ese año Olimpia le fue mal en el torneo entre apertura y clausura, sí. Y terminó festejando, porque así fue la sensación de los hinchas. Gana la final ante Sol en penales, una semana después le gana la Supercopa a Cerro. Con Cerro podría pasar algo similar, siempre cuando gane la Copa Paraguay, después jugaría otra vez ante Olimpia en la final de la Supercopa.
2: Ese es el calendario, el último partido del año.
1: Sí, el último partido del año, por eso.
3: Sí, porque Olimpia tiende a ser el
1: Paraguay 1.
3: Paraguay 1, sí. Sí.
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3: 1216.
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3: Bueno, pasamos Cerro.
7: Pasamos.
3: Sí, pasamos. Vamos al partido hoy.
7: Olimpia. Sí. Luque Olimpia, Olimpia Luque.
1: Olimpia prepara varios nombres diferentes.
3: Y aparece Zarza titular.
1: Sí.
3: Titular. Y tu jugador, Tim Payne.
1: Payne también.
3: Juega Tim Payne. Y Descano en el medio.
2: Ah, porque quiere ganar también. Después se lo
3: pone. Juega el chileno.
1: Matus.
3: Tiene
1: Matus. Es más alternativo que titular. Sí, porque es Lentinelli, Payne, Vargas, que no venía jugando, Gamarra y Matus. Richard Sánchez, Ortiz, que se mantiene porque él no puede jugar el martes. Lescano, Redes, Zarza y Brian Romero.
3: Buen
1: a ser titular, Brian Romero.
2: Pero alternativo.
1: Buen equipo, pero es equipo. Más.
3: ¿Por qué no lo pone a Valdo para que haga goles por lo menos en Copa Paraguay?
7: Pero es titular, lo que te está diciendo.
1: Y capaz lo.
3: Al goleador tiene que hacerle hacer gol para que se sienta mejor.
1: O capaz para no forzarlo por el partido del martes, no sé. Que le da, entiendo, mucha más importancia al.
3: ¿Y quién va a ser el 9?
1: Hoy Romero. Brian
2: Romero. Romero y anda bien.
3: No, y Romero es del paladar del técnico del otro.
2: Por eso te digo.
3: Ahora hace un gol Romero y después lo deja en el banco a Ábalos. ¿Qué es lo que le pasa? Uno te puede. Pero en Olimpia.
1: Sí, pues no creo que a Ábalos le quite.
3: Pero tenía Romero, tenía Seba Ferreira.
1: Sandoval.
3: Tenía Sandoval y jugó Caballero titular Caballero. 3 partidos. Uh-huh. Entonces, sí, por eso tampoco es.
2: Si hoy anda bien en Brian Romero.
3: Jorge Jesús tampoco es vitamina. Vitamina no va.
2: ¿Quién? Jorge Jesús.
3: Claro, no.
7: Pero le llevó a la punta al Olimpia en este momento. Mirá que estaba difícil la situación de Olimpia.
3: Sí.
7: 3 derrotas consecutivas.
3: Pero trajo jugadores. Mantuvo el equipo y trajo jugadores. Quizás lo peor que le pudo pasar a Olimpia es que se le haya ido Quintana.
2: ¿Y Luqueño qué te lo pone?
3: Quintana juega muy bien.
1: Y ayer el presidente decía que va casi con todo. Va casi con todo Luqueño. El que no puede jugar es Alexis Cantero, que es el lateral izquierdo titular, que es de Olimpia.
2: Porque jugando todo el Luque te va a hacer un partido.
7: Buen equipo, Luque.
2: Sí. Te va a pelear, Luqueño.
1: Y en el partido que jugaron hace poco, venía compitiendo hasta que le hace el gol. Después se desmoronó. Después 3-0, ¿cómo?
2: Pero ese no estaba todavía Lucas, ¿no?
1: Era el último partido de Rodríguez.
2: Ahora, con Lucas,
3: creo que se va a tirar todo el Copa Paraguay. Lo que tiene pensado. Bueno, ya se salvó.
1: No, Luqueño de su vida de clasificar a Libertadores.
3: Sí.
1: No,
3: ya se salvó de.
1: Sí, sí. 15
3: y aparte, un partido especial con Olimpia para el Luqueño.
2: Claro.
1: No, aparte, Luqueño mirando lo que tiene después en el calendario,
2: aparte,
1: es cierto.
2: Aparte, Luqueño, por el tema de sus obras, necesita sí o sí clasificar, porque claro, es la forma que le va a pagar a Conmebol lo que hoy Conmebol está haciendo para ellos, para su estadio. Imagínate vos que te estén haciendo el estadio y vos no te vas a Copa y le terminás viendo un.
1: Porque hoy está lejos en Sudamericana. Y esta es su ruta para ir a Libertadores. Ya sabe que está salvado, pero, porque perdería el cupo si es que desciende. Pero
3: el estadio se está haciendo por fase de grupo también, porque hace 3 años ya empezó el.
6: Y otro detalle, Ricardo, juega el tipo que no puede jugar el próximo.
1: El martes. Así
6: o si no jugaba, si no jugaba.
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6: Vamos con el porcentaje, Gustavito. Partido, ¿quién es local?
1: Olimpia.
6: Olimpia. Olimpia. Víctor.
1: 60-40.
6: Gana Olimpia. Ricardo.
3: 60-40.
6: Gana Olimpia, Germán.
3: 60-40.
6: Gana Olimpia. Niño.
2: 60-40.
6: Gana Olimpia. Recordman.
7: 50-50. Y en penales, gana Olimpia.
6: ¿Te queda como gana entonces?
7: Gana Olimpia.
1: Lentinelli figura hoy.
7: Lentinelli figura. Ahí está, mira. Tu arquero, Lentinelli. Figura, tú.
3: ¿Y arquero?
1: Campisi.
7: Sí, sí.
1: Campisi.
2: Campisi. Porque con Barrio Campisi, el anterior era.
1: Mungelos.
2: Mungelos.
1: Chembenga.
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6: 1222.
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6: 1223.
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6: Sí, todo limpio, ¿verdad?
3: Sí.
7: Sí.
6: ¿Y si Nacional le, no?
1: Si sí, Denis le dio penales.
6: Pero penales. Después le da otra vez a Olimpia.
1: Sí.
2: Al ser un partido donde voy a decir, siempre tiene más chances a veces del equipo menor en compañía de hacerle partido. O sea, hace un juego, por ahí penales, le hace un gol, una buena versión de Luqueño. Que a veces de repente te muestra eso, Denis. O algún primer 45 minutos, pero el segundo tiempo se apaga. Eso es lo que tiene últimamente Luqueño. Por ahí sostienen 90 minutos un buen juego, saber que están jugando mucho, debe haber un buen premio también, o sea, hay muchas motivaciones para el futbolista luqueño.
7: Este equipo de Lucas Barrio ataca mucho, el equilibrio le falta, le gusta y puede aprovechar.
2: En el primer Olimpia. Partido se dio una buena versión, en el segundo donde pareció ser otra vez el equipo anterior, o sea, por eso habrá que ver qué versión de luqueño, pero a veces este tipo de partidos te motiva, hacer un solo juego, saber que con un par de partidos más puede llegar a la final, buscar de ese lado, me parece que el futbolista tiene una motivación extra.
3: Sí, pero tampoco tiene mucho partido lo que
7: ya tiene que aparecer, ¿sabes quién tiene que aparecer? Maggi.
2: Sí.
7: Tiene que aparecer ya Maggi, el goleador del torneo pasado está muy apagado.
2: Se mete bastante. Y luego a veces los que ingresan también no le van bien. No le va bien
3: a el año pasado hacía goles de todas formas.
7: El goleador del campeonato, Maggi.
3: Fue el año pasado.
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3: 12.25.
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6: Quien pega a la derecha y el chileno a la izquierda.
1: Sí, mata.
6: ¿Cómo terminó el partido anterior?
3: Sí.
6: Timpey a la derecha, y aunque el Timpey jugó poquísimo.
0: Sí.
6: No, aparte poco tiempo lo tuvo.
3: Sí, y no entró bien. No.
1: Todavía no perdió él, ¿verdad? Él la vez que entra gana, por más de que entre recambio. Sí. Ya hubo partido que entró y no.
3: ¿No me escuchaste lo que dije recién?
1: No, ahora nomás
3: dice el... quiere ganar, por eso le pone a Timpey.
1: Porque la vez pasada entró 5 minutos y vi que en todos lados salía el jugador amuleto.
3: Sí,
1: él
3: la cabla.
1: Sí, y por eso.
3: Se la cabla.
1: Vamos a ver si mantiene la estadística.
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6: ¿Con el luqueño que tiene? ¿Para ganar o para perder?
1: Sí, el luqueño va por el tema de la Libertadores. Ese es su objetivo principal, obviamente ganar un trofeo en Copa Paraguay. Pero como hoy en el acumulativo quedó distante de Sudamericana, esta es su ruta para intentar llegar a Libertadores.
3: Tiene mucho por ganar, tiene.
1: Sí, sí, mucho por ganar.
3: Sí, sí, pues un camino corto para poder llegar a Copa Libertadores.
2: Para perder no tenemos nada, perdimos todo. Dijo, ¿quién?
1: Y la verdad que el luqueño está hoy así, o sea.
3: Y claro, así.
2: Ese fue Luis Vidal.
7: Luis Vidal. Sí.
1: Porque realmente para perder en este partido, lo lógico, entre comillas, sería que lo pierda. Entonces tiene muchísimo más para ganar Sportivo Luqueño. Veo la nómina de convocados. Campisi va a ser el arquero titular. Después tiene todo Santiago Campos, que viene jugando. Viegnia, que otra Barreto. Vez es titular. Miguel Barreto, que con Lucas empezó a jugar otra vez. Lateral izquierdo, lo que está en un aprieto por no estar Cantero. Tiene a Álvaro Martínez y capaz lo va a jugar a Axel Valbuena, que es central en realidad, pero puede jugar por izquierda.
3: Juega mucho de lateral.
1: Sí, de lateral. Después Maíz, Giovanni Bogado, que viene jugando. Comas, otro que viene jugando. Oscar Ruiz, Maggi y Marcelo Pérez. Es el probable equipo.
3: Pero más o menos este por ahí. Chico Campo, que él es...
1: Lateral derecho.
3: Pero es lateral derecho
1: sí,
3: de oficio.
1: Sí, sí. Él jugó en su momento selección Sub-17 y lo compró Juventus. En Juventus no pudo jugar. Estuvo a préstamo en Israel, en Flamengo. Razón. Y hace un año y medio está aquí en Luqueño.
3: ¿Y Walter está convocado, Walter, o no?
1: ¿Walter González?
3: Sí.
1: No, Walter no.
3: ¿Está convocado?
7: Y Oscar Ruiz le ha
2: tocado.
1: Pérez y Maggi.
2: Porque suelen ahí alternar a veces. O sea, siempre Maggi titular, pero es o Walter González o Pérez que entra.
1: ¿Sabes quién es muy bueno y juega poco? Marcelo Ojeda. Las veces que
7: Ojeda,
1: entra. Sí, yo no sé si tiene algo de problema físico para completar 90, pero él juega poco.
2: A veces sí, a veces no. Dos partidos atrás fue la figura, hizo un gol, todo bien. Y este último partido salió chiflado para no decir otra cosa. Salió por el hincha, ¿verdad? O sea, tiene esas cosas. Por eso no se consolida del todo allí.
1: Sí, porque él encima ya es grande, ya tiene 21, 22. Y venía jugando en reserva hasta el año pasado. Capaz también le falta ese roce permanente de jugador de primera.
2: Pero es uno que si está enchufado te puede hacer.
3: Justo contra Guaraní la primera fecha era que volaba.
1: Él hizo un gol.
3: Sí. Hizo un gol y Morales el otro.
2: Sí. Y los precios son accesibles, de serio. 30 para graderías, 40 plateas y 50 preferencias. Porque normalmente en un partido preferencia plateas son más para arriba. Son
3: vamos a tener mucha gente entonces.
2: 30, 40 y 50 los precios.
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6: ¿Qué tal? Perdón, discúlpame, Darío. ¿Cómo te va, Juan José?
9: Arturo Máximo, muy buenas tardes. Un abrazo a vos y a mis damas uno.
6: Bueno, muchísimas gracias. Te atribuimos, expresidente de Cerro, todo lo que sentís en lo personal, en lo emocional, lo que vos le brindaste a Cerro en la presidencia y lo que te deja Cerro, Juan José.
9: Bueno, el honor, la alegría, la satisfacción de haber reconstruido un club, no porque estaba destruido, sino porque era un club tan grande y al mismo tiempo con una insuficiente infraestructura que la pudimos hacer a través de los años, Arturo, y dejamos escrito en la historia del club, dedicándonos en la práctica y en la promoción del fútbol con mucha fe y maravillosamente, porque realmente los años que tuvimos, si bien conquistamos solo 6 títulos, sí peleamos ya al año y medio de mi asunción al mando en el 2011, la semifinal de la Copa Libertadores con un equipo muy, muy bueno. Así que bueno, me deja entre todas las disciplinas y la principal, el fútbol de primera, me deja, como dije, una enorme satisfacción, tal vez incompleta por la falta de mejores resultados, pero sí hemos construido un club muy, muy valioso en el Paraguay y hemos abierto la brecha que faltaba en el fútbol paraguayo, logística, Parque Azurana, fundaciones, colegios, un superestadio que sigue siendo el número uno en Paraguay, ¿verdad? Y bueno, y todo lo que ustedes conocen, Arturo, y que ya han podido disfrutar en todos estos últimos años.
6: Cuando asumiste la presidencia de Cerro, Juan José, de la dinastía de Adón Abraham, tu papá, ¿eso se fue transmitiendo? Dijiste, voy a ser presidente de Cerro. Cuando asumiste, ¿cuánto tiempo atrás y qué generó y qué despertó en vos?
9: Bueno, la admiración por nuestros colores, ¿verdad? La pasión popular, ya de alegría y tristeza a través de los años, ¿verdad? Pero siempre con muchos sueños y esperanzas, con victorias inolvidables y el inmenso cariño de los colores que aglutina el ciclón, ¿verdad? Gente tan laboriosa y humilde de todo el país, cuyo orgullo es tan grande por lo que significa el Club Cerro Porteño. Y bueno, con ese afán, con esa historia, con ese legado de tanta gente, me tocó asumir un club bien administrado y me tocó entregar el club más importante, más grande del Paraguay, que lo pudimos hacer con tan buena dirigencia y que nos permiten escribir en la historia el nombre como el club más importante del Paraguay. No quiero discutir los detalles de eso, pero sí diría, Arturo, que el Cerro Porteño que hemos dejado sí tiene, vamos a decir, nadie puede conocer lo que hoy es el Club Cerro Porteño, y de todos aquellos ilustres dirigentes que dieron todo, ¿verdad? Surge siempre la inquietud de que, bueno, en los 70 ya el estadio se construyó con la administración de Pablo Roca. No nos quedamos en eso, pero fue el cimiento de lo que hoy es Cerro Porteño, ¿verdad? Y nada más, me queda una enorme alegría de lo realizado, también la seguridad y la sinceridad de lo que faltó, no tengo ninguna duda, pero hemos administrado dignamente, honrosamente, legalmente, honestamente la institución, y ahora ya confiando, por supuesto, en esta administración que se unió para ganar la asamblea. Confío en la gente que está, que conozco, al resto que es poca gente, como le decía a Blas Reguera, y bueno, unos pocos dirigentes, pero importante, confío mucho en esa labor que puedan tener, sin importar que este momento, aunque sea álgido, tiene un conductor que es un presidente con experiencia, y también tiene, por supuesto, el entusiasmo, como todos nosotros, de hacer lo mejor. Así que agradecer que hayan llegado al club, a todos los que están ahí, a la mitad más uno. Sabemos que la grandeza de Cerro no pasa por este momento deportivo. Hay que luchar día a día, buscando siempre una satisfacción para el pueblo deportivo del país, para el cerrista, con un compromiso siempre, no solamente del pasado, sino del futuro, y por sobre todas las cosas de lo que Cerro puede ser con toda la logística que hoy tiene.
6: Ahora, Juan José, las críticas recibiste, comentan, porque uno se expone a la presidencia de un club tan popular como Cerro y tiene las dos caras, en el triunfo y en la derrota.
9: Sí, las críticas las recibí siempre. Te llega, estaba acostumbrado, Arturo, pero siempre di la cara. Siempre di la cara y nada más. No es fácil administrar Cerro Porteño, porque no es un juego, es un club ¿verdad? Y aunque el deber sea un deporte tan maravilloso, no pasa solamente con una buena gestión, ¿verdad? Y el ejemplo de hoy, está sobre la mesa, era un equipo con muchos jugadores, pero con un rendimiento que le falta. Por eso que confío en todo este grupo humano que está, sé que este momento se va a revertir, y hoy con sus 114 años sigue siendo y va a seguir siendo el club más importante del Paraguay. Así que llegue a donde llegue, nosotros vamos a estar acompañando siempre con optimismo, como sinónimo de lealtad a toda la gente que estuvo en el club, que está en el club, ¿verdad? Porque yo siempre fui muy afortunado por tanta generosidad, Arturo. Las críticas siempre estuvieron también, supimos escuchar, pero bueno, eso es parte de la historia de la dirigencia cerrista. Entonces, bueno, no exageramos nosotros, Arturo, no exageramos cuando decimos que Cerro es un fenómeno social, ¿verdad? Y ese entusiasmo apasionado implica críticas, plagueos y muchas alegrías también. Así que hay que ser animador constante en todas las juntas y todos los partidos, y no es fácil. Así que bueno, ojalá que vengan tiempos mejores muy pronto, y estoy seguro que va, esta dirigencia lo va a lograr.
0: Juan José, ¿cómo contabilizás en tu memoria, en el pasado, momentos en Cerro, o decís no, todo va, uno fue todo muy seguido, o hay momentos en tu vida en Cerro, capítulos especiales en la emoción?
9: No, yo me quedo con todo lo que fuimos capaces de hacer, la alegría y las penas. Creo que ya no es muy, muy importante lo que yo te diga al respecto, Arturo. Ahora lo que es importante es que Cerro se convirtió en un coloso preponderante, ¿verdad?, en Barrio Obrero, y nosotros fuimos parte de esa historia. Así que bueno, ojalá se pueda reiterar la conquista de que se pretende con tanta infraestructura, y no es fácil. Aún así sabemos que no es fácil, pero bueno, invade mi corazón mucha alegría al unirme en este día, Arturo, a esta celebración, 114 años del club, y la esperanza que tengo es la misma que un hincha más, porque eso es lo que soy hoy. Y bueno, renuevo mi fe, que se siga enriqueciendo el acervo del club, y que bueno, también está detrás de eso todo el cumplimiento económico, por supuesto el reverdecer de un plantel o la renovación de un plantel, todo ya tarea de la nueva dirigencia, que estoy seguro que nos van a honrar.
0: Claro, en esta entrevista está lo emocional, porque profundizar es un aniversario de Cerro, hay que tomarlo por ahí, años en Cerro Porteño, y lo que significa el polideportivo, ¿era una ilusión concretada, hecha realidad?
9: Sí, realmente, yo creo que hoy ya es el número uno del país en pronto tiempo. Tardamos mucho en hacerlo, tuvimos el aporte de Conmebol. Hay que entender que el aporte de Conmebol es un préstamo sin intereses, no es un aporte sin devolución, así que también es un compromiso para Cerro, y bueno, en ese aporte creo que está el futuro no solamente de los dueños de Futsal FIFA, sino también de todos los deportes amateur sudamericanos, todo lo que pueda venir ya a ese estadio. Ojalá, ¿verdad?, se le saque el jugo, como se dice, que sea sucesor de los mejores escenarios cerrados del Paraguay, que rinda también económicamente, y que el cerrista siempre esté orgulloso de su polideportivo, de su arena.
0: ¿Y estuviste en el futsal, el festejo, la alegría, es decir, estadio nuevo, emblemático va a ser, ya lo es desde luego para el futuro, y la victoria y el título de Cerro?
9: Sí, me alisté como heredero, vamos a decir, de un equipo 11 veces campeón, Arturo. Me tocó ser 10 veces campeón con este equipo, y una Copa Libertadores de América también. Así que todos quienes han sido parte de esa formidable camada y ya se ha renovado, bueno, son parte también de nuestra conquista deportiva. Así que sí recuerdo a tanta gente, tantos colaboradores. Creo que hemos hecho un equipo dirigencial fervoroso, entusiasta. Fuimos conductores de mucha gente y mucha gente nos ayudó, ¿verdad? Así que ese polideportivo realmente es maravilloso, y bueno, ojalá que sigamos ese camino.
0: Juan José, muchísimas felicitaciones. Como se dice en las entrevistas, lo que quieras agregar, el pueblo azulgrana te escucha.
9: Solamente en estos 114 años, Arturo, quisiera tener la oportunidad de hacerle llegar un abrazo ciclónico a cada uno de los socios vitalicios, activos, a los simpatizantes, ¿verdad? Un fraternal abrazo y un cordial saludo, ¿verdad? Porque este 1 de octubre nos tiene que encontrar a todos juntos, ¿verdad? Más que nada por el momento que no es el mejor, pero sabemos que Cerro Porteño y su grandeza nos va a permitir muy pronto seguir brindando con nuestro querido Crucero Porteño. Un fuerte abrazo, gracias Arturo.
0: Gracias, muy amable, gracias Juan José Zapac, el presidente.
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0: Pues ya hablamos de Cristiano cuando comenzó el programa, porque de los chicos lo que más le siguen a él, ¿verdad?
1: Sí.
2: Algunos grandes también.
1: Sí, muchos grandes. Pero que se impresionaron siendo adolescentes.
0: Los chicos le siguen más.
3: Algunos que cambiaron de ídolo.
2: No, los chicos son más de Messi.
3: ¿Están? ¿Sí? Que cambiaron de ídolo.
1: ¿En serio?
3: Sí, eran.
1: Eso se puede.
3: Eran mesistas y se volvieron.
2: Sí, como se cambian de género, se cambian de género.
0: ¿Por qué, Río?
3: Y porque hay gente así. Lastimosamente.
2: No entiendo.
3: Yo sé por qué lo dice él.
2: Pero que lo revele él.
3: No,
2: ya le leí la mente, Arturo.
0: ¿De quién lo que habla?
2: Le voy a dar un adelanto. Trabajó con usted en algún momento. Hasta ahí nomás.
0: Ah, pero ese se desmaya de emoción en las redes.
2: No, pero hizo el
0: cambiazo. Ah, Nelson René.
2: Hizo el
4: cucho. Europeo.
0: El europeo.
2: Ah, ¿ese cambiazo,
4: no? Sí. Claro. El europeo.
3: Él era mesista.
2: Y Pascarini dice que era Messi.
3: Todos lo conocen como... Sí.
1: Ah.
2: Cuando conoció, pisó el aeropuerto de Madrid, se hizo que cristianista.
4: Europeo.
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0: Yo no creo que se hace la mina que vaya a hablar, ¿verdad?
2: Hace rato no hablaba.
0: El único ídolo paraguayo en el último tiempo. Gran extranjero, el mago extranjero Alvarenga.
1: O sea, vino de otro.
0: Sí,
1: lado,
0: sí, lo que digo es de no, extranjero, es, digo. Es,
1: claro.
0: Entre nacionalidad y de otras partes, nacido en la cuna, no.
3: Yo creo que Virgilio es muy ídolo en Cerro.
1: Virgilio.
0: Pero es buen momento para recordar, sí. Pues el aniversario.
1: Sí, claro.
0: Por eso nomás. Sí.
3: No, pero de ídolos, si estamos hablando locales.
1: Sí, Virgilio lo quiere mucho la gente. Aquí le va, otra vez lo ama la gente.
3: Adora la gente, sí.
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0: ¿Qué no le dan bola a la intermedia? No le dan luego, la no existe para usted la intermedia.
4: Siempre hablamos.
2: Claro que sí. Ayer cuando hice un comentario en la intermedia, todos miraron, sí. ¿Qué? Y ahí está, ¿qué, el qué, equipo qué, de la intermedia, independiente. Y a toda la mesa le dediqué.
3: No, ¿eh? Yo no.
2: Sí, a todo. Usted también, usted tampoco me dio crédito, comandante.
0: No, a la puta.
2: Sí, cuando le dije, guarda con Dramané, guarda con Diarra, guarda con Independiente.
4: La gran pregunta.
3: Te rieron, yo me acuerdo.
2: Sí, ¿verdad, Ricardo? Fue el primero que me mandó un mensaje, Ricardo, me dice, viste, Germán, y si te reían en la mesa. Y también te puse.
3: No, yo no.
0: ¿A quién le quito?
4: No, a mí me pasa que te
2: respetuoso.
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1: Mirando lo que se viene en la intermedia el fin de semana, el 12 de junio, por ejemplo, juega el lunes recién ante Sol de América. Santaní juega el martes recién ante Guaireña. O sea, los candidatos tienen todavía unos días de
3: espera. ¿Cuándo van a jugar simultáneo o no hay eso?
1: Simultaneidad solamente cuando puede definirse el ascenso. Ahí recién se puede.
7: 12 de junio juega local, ¿verdad?
1: Sí, 12 de junio juega local.
3: Ya no tiene. Lo ideal sería local. Que 12. Ah, no, pero juegan entre ellos también.
1: Sí, ahí. La Adoro. Última juegan entre ellos. Y la antepenúltima de General Santaní también en.
3: General
1: en
3: tiene los dos, 12 y.
11: Sí. Víctor, los que son candidatos a los. Son tres nomás. Lo que
1: tres nomás.
11: Sí. Los tres su cancha. ¿Tienen bar ya habilitado?
1: Sí, sí. Ellos no tienen inconveniente. Santaní juega en Santaní, 12 de junio en 12.
11: Porque en caso de que jueguen al mismo horario, para que jueguen en su cancha, dos bar.
2: Apuraron, porque me acuerdo que Santaní en un momento salía de su.
11: Sí, por eso, niño.
2: Era cuando
11: por
2: eso, acababa de llegar.
11: Yo tenía dudas de lo de Santaní.
2: Levantar. Ahí no sé si. Sé que el presidente Esperanza hizo. Esperanza, el apellido del presidente de Santaní. Hizo un esfuerzo grande. Porque ellos se dieron cuenta que. Sí, se dieron cuenta que en un momento estaban cercando ya la punta. Empezaban a acercarse y dijo: no, estamos saliendo nosotros.
11: Hay que poner el bar.
2: Lugar, tenemos que poner la pila. Es más, yo creo que Santaní, con el respeto al otro equipo, es el que tiene mayor convocatoria de los tres allí en la pelea. Para está demostrado inclusive ahora de visitante. Vi que trajo un número importante en la platea.
11: Con 12 de junio. Con 12 de junio también lleva gente.
2: Claro, con 12 de junio. Pero inclusive de los tres de lo que vi, Santaní entra un poquito más. Sin sacarle el mérito, que también está sacando.
11: Hasta digo por el lado de visitante. Y a Mallorquín es todo el pueblo.
2: Sí.
11: O sea, todo
1: pero,
11: el
1: pero no, pero no va a quitar la
2: cancha. Salvo increíble. Fechas especiales.
1: Sí. Increíble. Lo que puede marcar ahí sobre lo que decía Germán, que me parece interesante el tema de la localía o no. Lo que puede marcar la diferencia es contra quién vas de visitante y quién puede jugar en su cancha. Porque resistencia, ir a la Chacarita en otros tiempos era difícil. Y no te vas a la Chacarita más hoy.
11: Lo tenía jugado en Rubiño.
1: Sí, en Rubiño. Después, Capiatá, capaz en el Erico Galeano tenga una fuerza distinta a que jugar en San Lorenzo.
11: Sí.
1: Pues Capiatá es uno que no puede jugar en su cancha ahora mismo. Y ahí ya te cambio 3 de noviembre, que no tiene localía, que juega donde puede, Tacuarí. Y ahí es donde por ahí uno se va y no se siente visitante y al final es como jugar cómodamente. Claro. Por ahí eso puede ir marcando diferencia en esta etapa final, ya que con el VAR o sin VAR incluso, porque algunos no tienen luego cancha de hecho, uno se tiene que ir moviendo.
3: ¿Por qué tres no tiene cancha?
1: Y tres no puede jugar en San Pablo.
11: Es muy reducida la cancha.
3: ¿Y cómo se dio entonces?
11: Para primera vez.
1: No, en primera vez podía.
11: Pero intermedia no.
1: Pero ya los últimos partidos lo mudaron cuando se empezó a televisar.
3: No, pero ¿cómo jugar intermedia sin tener una cancha habilitada para intermedia?
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1: Estamos en contacto con Leo Esperanza, el expresidente del Deportivo Santaní. Queríamos hablar un poco de la expectativa que se genera en la ciudad ante los próximos partidos y por sobre todo esa posibilidad de retornar a la primera división de nuestro fútbol. Presidente, ¿cómo le va para Fútbol a lo Grande? Buenas tardes.
12: Y muy buenas tardes para hoy y toda la amable audiencia de Pura Lo Grande.
1: Sí, se viene partido decisivo, la etapa candente, son 4 fechas, está cerca, una ilusión de cumplir con el retorno a la primera.
12: Son 4 finales a partir de ese martes que viene que vamos a jugar un partido trascendental, fundamental contra Guaireña. Tenemos que dejar los 3 puntos en casa para seguir soñando y estar cada vez más cerca nuevamente por tercera vez ascender a la primera edición del fútbol paraguayo.
1: Sí, presidente, ¿y qué temporada cambiante fue? Porque al comienzo yo me acuerdo en la primera rueda hablábamos más de un Santaní hacia abajo, complicado, que se podía meter otra vez en el tema del promedio. ¿Y cómo se fue dando todo? Aprovecharon ese cambio de técnico con Irrazábal, varios partidos seguidos ganados y hoy están a las puertas de un retorno a primera división.
12: Así mismo, no tuvimos un buen comienzo porque de los primeros 5 partidos habíamos perdido 4 y ganamos un solo partido. Después vino Julio Irrazábal, cambió totalmente el pensamiento y el juego del Deportivo Santaní y a partir de ahí se fueron dando los resultados. Y hoy el Deportivo Santaní es el club que más partidos ganó en la intermedia. Tenemos 16 partidos ganados, 3 partidos empatados y 7 partidos perdidos, que nos ubican hoy solitariamente en la punta del campeonato a 4 fechas de la culminación del torneo de la intermedia.
2: Saludarlo, presidente, inclusive estaba destacando recién que mirando las recaudaciones debe ser el equipo que está más recaudando no solo de local sino de visitante. Últimamente movilizan en gran parte de la ciudad. Creo que esto va a ir creciendo el doble y el triple en esta recta final, lo que va a ser el partido el martes, imagino, a estadio lleno.
12: Así mismo, hay una algarabía total dentro de la ciudad y del departamento. Yo creo que el estadio del Unión Agrícola, el JJ Base, donde juega el local deportivo Santaní, va a quedar chico para ese martes que viene. Se están preparando muchísima gente como para ir a alentarle al Deportivo Santaní del Vamos, porque tenemos que hacernos fuertes de local como años anteriores y dejar los 3 puntos para seguir soñando, porque eso es paso a paso. Son 4 finales y somos 3 equipos. Hoy dejándole ya de lado en camino a Cebal, que estamos peleando por el ascenso para la primera edición del fútbol paraguayo.
2: Incluso recuerdo vi alguna vez una nota con un medio local allí de Santaní en las redes, que recuerdo que se habían como que apurado los trabajos, porque no recuerdo si fueron 2 partidos que perdieron localía por el tema del VAR. Después rápidamente realizaron todos los trabajos, volvieron a tener ese poderío local, porque en un momento le sucedió eso, el no poder jugar en su estadio.
12: Así mismo, tuvimos que hacer un esfuerzo extraordinario para poder terminar el tema del VAR, porque así como vos estás diciendo, tuvimos que salir 2 veces fuera de nuestra cancha a jugar de local en otro escenario, ¿verdad? Y eso no nos viene bien nosotros con el tema del acompañamiento del público, también en la parte económica, que uno tiene que ir lejos, pagar hotel, alquilar cancha, o sea, es una innumerable cosa que tenemos que sale nuestro presupuesto, pero que tuvimos que hacer porque no teníamos ese sistema VAR. Menos mal, con el acompañamiento de algunos amigos acá en Metalúrgica a nivel local, pudimos hacer y terminar en tiempo récord, y hoy gracias a eso estamos utilizando nuestra localía.
2: Sin dudas, siempre se dice que en las buenas aparecen todas. Yo creería que ahora es momento donde muchos de los políticos de la zona y otros están apoyando, pero antes de esto, ¿cómo arrancó la campaña de Santaní? ¿Tenían ya proyectado esto? ¿Cuál es el presupuesto que tiene la entidad? Capaz que en esta última parte eso se está duplicando, porque siempre también hay que tener ir al plantel y todo lo que significa. Hoy el presupuesto de Santaní mensualmente, ¿cuánto es, presidente?
12: Mira que nosotros empezamos con algo muy difícil, porque tenemos una cuenta muy grande con la APF de parte del Deportivo Santaní, que hoy justamente se nos está descontando de los derechos televisivos que solemos recibir mes a mes. Pero gracias al aporte y el apoyo de algunos amigos y del mío propio, hoy estamos solventando todos los gastos. No muy fácil, algo de todo es difícil, pero bueno, cuando uno está en esto ya tiene que saber de que tiene que poner y tiene que sacar de donde sea la parte económica, más todavía aún hoy que estamos peleando el ascenso a la primera división. Y yo quiero decirle a la afición deportiva santandereana y al departamento que se queden tranquilos, que estos 4 partidos que quedan, vamos a hacer todo lo que se pueda para que no le falte nada a el plantel, cuidar los mínimos detalles y ir paso a paso, como te estoy diciendo, sacar un resultado positivo este martes en los estadios.
2: En ese caso, presidente, para conocer un poquito más las internas de Santaní, ¿esos fueron fondos que se habían adelantado anteriormente bajo otra presidencia y quedó allí una deuda con APF?
12: Quedó una deuda de presidentes anteriores que estuvieron en el deportivo y que eso, la deuda pues siempre es institucional, no es personal, entonces estamos eso pagando todos los años, el año que viene recién se va a pagar todo y vamos quedando con saldo cero, pero bueno, hoy están dadas las condiciones, como te estoy diciendo, gracias al apoyo de la ciudadanía, de muchos amigos dirigentes, de muchos amigos que nos están viendo en la dirigencia, que me apoyan constantemente. Entonces, gracias a eso, estamos llegando a la etapa final de la intermedia y con muchas ganas que estamos haciendo bien las cosas y ojalá esto se pueda coronar dentro de 15, 22 días cuando termine la división intermedia.
2: Muy amable, presidente, por este momento. Muchas gracias.
12: Dale, muchas gracias a ustedes.
2: El señor Leo Esperanza, presidente de Santaní, y este cierre, porque se encendió. Santaní se encendió ya más o menos, ¿cuántas? 8 o 10 fechas atrás de la llegada de Irrazábal en esta perfecta final. Y después de estar mucho tiempo cuarto, quinto, fue metiendo, ganando espacio, tercero, segundo, y ahora liderato para Santaní.
1: Hasta era un equipo que apuntaba más para la pelea de abajo al comienzo de temporada, no meterse otra vez en el tema del promedio.
2: Y con toda la situación interna, ahora que hay una deuda importante en la CAPF, o sea, desde lo económico remó atrás.
11: Hay deudas, niño, desde cuando jugó la Copa Sudamericana.
2: Ah, hace rato.
11: Imagínate.
2: Sí. Pues, y un salto a primera le va a ayudar muchísimo, porque allí los montos cambian de lo que recibí de la TV, más los sponsors, ahí se te acercan todo también, sí. Va a ser diferente, o sea, le va a venir muy bien a Santaní en todo, todo punto de vista si logra el ascenso.
1: Y eso ya fue antes de la pandemia. Imagínate,
11: y el 2018-2019
7: fue fundamental y Irrazábal. ¿Cómo juega el equipo?
2: Porque fue el mismo plantel, creo que no se tocó mucho la última vez que
11: hablamos con él. Señor, no sé si es grande o joven, tiene pinta de joven por cómo habla.
2: Sí.
11: Dice que está haciendo muy bien las cosas, me hablaron muy bien de él, que es bastante ordenado, aplicado. Y bueno, mira, eso le lleva de la mano. Sí,
2: bueno, faltaba ordenar la casa grande del lado.
11: Ahí está.
7: Se combinan todo.
1: La verdad que Santaní es una buena plaza. Si recupera primera división, es un lugar interesante. Como para descentralizar un poquito. Porque todos los clubes últimamente son de por aquí, salvo 2 de mayo.
11: Sí.
1: Porque tiene el acompañamiento cuando le va bien. Sí. Es otro ambiente.
11: Pero es necesaria de gente como así como que trabaje bien en serio en el club. Claro. Que no deje deuda, que no va. Porque yo tuve compañeros que fueron ahí, no cobraron nunca, le quedaron en deuda, en primera y en intermedia. Entonces, gente como esta de clase de presidente, está bueno de que haya en los clubes para que el jugador esté tranquilo y vos le puedas exigir.
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2: Llama Gustavito, no van a hablar de Paraguarí, uno que también ya estaba parecido condenado y hoy se metió. Solo que ya un poquito tarde para la pelea del campeonato, pero quedó octavo y hasta 35 puntos. Creció y mucho Gustavito Paraguarí. Bueno, en un momento estaba en la agonía, parecía que no levantaba. Y esa me parece que es otra plaza futbolera que puede servir mucho este cierre ahora con Luis Fernando y otros.
11: Pues esos son los Paraguarí, Carapeguá, son todos futboleros.
2: Para el próximo año, o sea, porque ya te sirve esto de cómo va a ser para lo que se viene.
1: Y lo que tiene que hacer Paraguarí es proyectar un estadio ahí en su ciudad.
2: Exacto.
1: Porque ahora yo sé que es cerca Paraguarí.
11: Tipo Carapeguá, municipal, como tiene Carapeguá.
1: Tendría que tener esa fuerza. Digamos, en su
2: arrancar
1: ciudad.
2: Primero con un estadio, 5.000 personas. ¿Para qué tal?
11: No, ¿para qué querés?
2: Algo coqueto y después proyectarte más. ¿Para qué querés una mole, con todo respeto, de Carapeguá enorme, otra cosa que después no puedes? Algo pequeño, chiquitito.
1: Pero reformar uno de liga local. Hasta eso, sí o sí. Va a haber algún estadio que tenga una mínima estructura como para poder.
7: Y otro que tiene que mantener toda la estructura de Sol de América. jugadores, cuerpo técnico, el próximo año pelear el ascenso.
2: Claro, porque Tercero fue bueno, pero le alcanzó, o sea, no le alcanzó, le faltó un poquito.
11: O sea, que todo va a depender si sigue el gerenciamiento que tiene atrás.
7: Ah, perdón.
11: Porque si no está él, es difícil, y sí. Okay. Ahí está
1: español. Pero bien. Ya son 2 años en intermedia, va a completar un tercer año el año que viene, porque uno pensaba, por lo menos yo pensaba que solo inmediatamente volvía. Y al final estuvo más cerca de descender el año pasado que volver. Para un club tradicional y fuerte como solo 3 años en intermedia.
7: Pero intermedia es súper difícil.
2: Porque mirando intermedia, el otro lado es otro equipo comprometido del interior que también tienen buenas plazas futboleras. Guaireña, Encarnación están complicados. Ahí digo por el tema del descenso. Sí. Y aparte, muchas veces cuando descendes ya te cuesta después regresar.
11: A nivel económico, yo creo que Encarnación está mejor que Guaireña. Sí. Porque tiene un respaldo. Siempre aparece gente pudiente de la política y pone. Ahora, Guaireña lo veo complicado.
1: Solo que Arrugo, Marcelo Velarde.
2: Claro, solo que hay que ver que con este plantel a ver qué tanto ya pueden hacer eso al final.
11: No, el tema es zafar ahora y proyectar cosas buenas para que.
2: ¿Cómo zafas?
11: Sí.
2: Hoy los tres que están bajando son aquí de la zona de Gran Asunción. O sea, 3 de noviembre, vienen ahora San Pablo, Barrio Jara, Tacuaré y Fernando de la zona de Palomar. O sea, los tres coincidentemente son de la zona de Asunción, pero están ahí en el borde de Encarnación Guaireña. Dos del interior, eso ya para bajar a. En este caso, si son del interior, van para la B Nacional.
3: Qué pena lo de Tacuarí realmente.
11: Para mí se van dos de la zona metropolitana y uno del interior.
2: ¿Crees que
11: para
2: uno mí, de los dos?
11: Yo creo que va a ser así.
2: Porque está peleando ahí Fernando, ¿te acuerdas? De 3 de noviembre y después está entre Encarnación Guaireña y un poco más arriba ya Independiente mejor acomodado.
3: Parece el más comprometido, pero 3 de noviembre mete 2 triunfos.
2: Claro, esa es la realidad. O sea, hoy desde la mano de Nacho también comenzó a mejorar bastante.
1: Ahí en Guairá se dio ayer la situación particular que hubo una movida de técnico porque Hugo Marcelo estaba dirigiendo Quinceno.
2: Ah,
1: y él se va ahora
2: claro, que están a B.
1: Guaireña
11: Nacional B, ¿no?
1: Y César Castro, que antes dirigió Guaireña, vuelve a Quinceno. Porque él el año pasado jugó la final como técnico. Sí, sí, sí. Se dio ahí un movimiento para salvar a Guaireña. Y Quinceno en realidad está todavía peleando para entrar a semifinales del Nacional.
2: ¿Y cómo están? Está bien también Guaraní y Trinidad.
1: Los cuatro que estarían clasificando a semifinales hoy, pero faltan todavía 3 fechas, son 3 de febrero, Ciudad Nueva de Ciudad del Este. Está RI3 Corrales de Ciudad del Este y Guaraní de Fram. Sí. Después aparece quinto, está Quinceno. Después estaba de Mingaguazú, Guaraní de Mingaguazú.
2: Ahí pasan 4 ahora, Héctor.
1: 4 de 8. Y ya hay un equipo de Pilar que está lejos, que está prácticamente eliminado. Por ahí están más o menos las opciones. Porque el campeón este año asciende directo a la intermedia.
11: Solo el campeón.
1: Este año lo que no hubo, que un tiempo fue un boom, eran clubes de Salto del Guaira.
11: Ajá.
1: Porque claro, este año ni
11: Nacional y eso.
2: Sí. En un momento creo que hasta 3 se llevaban a notar. Sí. Hasta 3 equipos.
1: Este año no estuvo. Ah, el otro que está peleando es Pastoreo. Que es otro de los que tiene ahí un respaldo económico.
2: Ya estuvo en su momento en la intermedia también.
11: ¿Siguen los de Espínola ahí o no?
1: Sí, sí.
11: Ah, sigue estando.
1: Sí, son. Menos. De la ciudad. Sí, prácticamente.
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2: Y mirando esta recta final de la intermedia, coincidentemente mañana ya arranca con un partido clave. Encarnación, que es uno de los que está allí en la zona complicada. No está en la zona roja, pero se puede decir que está en la zona naranja, ya acercando a que, porque ahí se puede dar lo de 3 de noviembre, que 3 de noviembre comienza a sumar y ahí ya mete a Encarnación.
11: ¿Con quién juega Encarnación, niño?
2: Resistencia, mañana 4 de la tarde en Encarnación. En Encarnación, ante Resistencia, que ya está más bien peleando por el próximo año. Sí. Está ahí en medianía de tabla. Sí. Otro partido para mañana, Carapeguá, entre equipo de Estaduro, el Caldón, su amigo Laraña.
11: ¿En Carapeguá?
2: Sí, Carapeguá, Capiatá. Pon los puntos ya sí, para
11: el promedio. Es para engrosar el promedio.
2: Para el promedio.
13: Los que ya juegan así para eso simplemente son Resistencia, sí. Carapeguá, Capiatá, Paraguarí.
2: Y atención a este partido. Paraguarí 3 de noviembre. Paraguarí ya está, sí, por Paraguarí. Sí, pero por ellos mismos, pero 3 de noviembre. O sea, va a tener mucho que ver ese partido del sábado a las 10 de la mañana, a ver qué pasa con 3 de noviembre. Oye,
11: aparte de que venía, si no hay un llamadito del otro equipo para claro, que le den una mano.
2: Pero también Paraguarí viene creciendo, o sea.
11: Sí, pero.
13: Encarnación, por ejemplo, claro, necesita que
11: claro, Encarnación, claro, Mireña, claro, Fernando, sí, sí, llamadito, por eso. Que le saquen punto a 3 de noviembre.
2: Después está en Betaré, Tacuaré, ahí está Cuaré, el del sábado. Cada vez van a jugar a la misma hora, 3 de noviembre. Betaré,
13: por ejemplo, todavía no está salvado matemáticamente.
2: Ah, buen tener. Buen, o sea, se juegan mucho ellos dos.
13: Y sí, o sea, tendría que pasar una tragedia perder los 4 partidos y que levanten por lo menos 2 clubes. Sí. Pero matemáticamente todavía no está salvado. Independiente ya. Después Benjamín Acevales, Benjamín, otro que ya juega por completar simplemente el calendario y sumar para el promedio del año que viene.
2: Y después, como se sabe, domingo por el tema de las elecciones, pero no está por demás reiterar, no hay primera, no hay intermedia, no hay actividad futbolística. 12 de junio, el lunes, este qué partido será, 12 de junio, Sol de América, porque Sol de América es un equipo que saca puntos. Sí. Y 12 de junio jugando en su casa, y en su casa donde está teniendo los fantasmas, le está costando. Le decíamos al presidente el otro día, sexto está en la tabla si miramos solo los puntajes, sí, jugando de local y visitante. Era el equipo con mayor cantidad de puntos que sacaba de visita, ahora pasar a ser el segundo, pero está sexto de local. Y otro partido clave para el lunes, Fernando Lamora, General Caballero, porque General Caballero está en la pelea allí y por Fernando Lamora por el ascenso. O sea, los dos se juegan, los rojos allí. Uno por el tema de la presencia y seguir en la categoría, Fernando Lamora y General Caballero. 5 de la tarde será el lunes el partido 12 de junio, Sol de América, y 19:30 el lunes, Fernando.

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1: Como AFN está resurgiendo, dice Gustavito, una frase nuevita.
2: Sí, nuevita, niño. Sí, sí.
1: Nuevita, la de Paraguarí. Y
2: hablando de Paraguarí,
1: está su presidente, porque recién destacamos de estar en la agonía, de estar complicado en la tabla. Hoy día está gozando de buena salud y piensa en grande Paraguarí también dentro de su presencia hoy día en la categoría intermedia. Esto fue Lo Grande, estamos con los compañeros en la mesa. Les saluda Jorge Sosa. ¿Cómo está, presidente? Buenas tardes.
3: Buenas tardes, Jorge, un gusto saludarte a vos, a los compañeros que están ahí en la mesa y a todos los que escuchan el prestigioso programa de fútbol A Lo Grande, a las órdenes.
1: Igualmente, presidente, conocer un poquito las novedades de este Paraguarí en un momento en la agonía, en las complicaciones, en la búsqueda de entrenadores, como que en la recta final del torneo encontraron el entrenador correcto, parte del plantel también, un poquito pagando ese derecho a piso de la presencia de ustedes en la categoría. Y lo bueno, hoy ya sí, gozando de buena salud, con buena cantidad de puntos en el promedio y pensando seguro cerrar de la mejor manera lo que se viene ante un rival que pelea también la permanencia, que es 3 de noviembre.
3: Efectivamente, Jorge, hemos pasado un momento muy difícil durante este torneo de intermedia, nuestra primera participación en una primera etapa para el olvido. Estábamos en la zona de descenso durante muchísimo tiempo. Tengo entendido que recién en la fecha 23 o 22 habíamos salido de la zona de los tres últimos lugares. Y bueno, hoy en día estamos, así como decís, gozando un poco de buena salud. Hicimos los puntos necesarios para que podamos ya soñar nuevamente para mejorar nuestra participación en el 2027. Pasamos, como bien decías, derecho de piso, seguramente la primera etapa. Era una categoría muy nueva para nosotros. Todo lo que estamos en la dirigencia no manejamos muchos trámites administrativos, deportivos, de infraestructura. Nos costó muchísimo porque no tenemos infraestructura. Nosotros inicialmente no practicábamos en Paraguarí. ¿Por qué? Porque no hay ninguna cancha en Paraguarí que tenga el césped necesario para que podamos de alguna manera competir de igual a igual a otro equipo ya con experiencia. Ahora entonces tuvimos que reorganizar un poco, practicábamos por la zona de Ñemby, usábamos el predio de Libertad inicialmente. Ahora seguimos practicando por Itaguá, venimos en Paraguarí de vez en cuando. Sufrimos muchísimo. Y bueno, tuvimos que cambiar el cuerpo técnico, también reestructurar un poco el plantel, y en esta segunda etapa, por suerte, se nos dio los puntos, las victorias. Le metimos 5 victorias al hilo y hoy estamos respirando un poco con más ambiente agradable en este difícil, pero súper difícil, que es el torneo de la intermedia, Jorge.
1: Sin dudas. Y sobre ese punto, ¿sigue el apoyo de la gente de Libertad o ya eso cambió o continúa? ¿Están viendo otras sedes? Y sumado a eso también la siguiente pregunta, ¿qué se proyectan para más adelante? ¿Existe la posibilidad? Porque una cosa es por ahí jugar en el municipal de Carapeguá, pierde la fuerza, la ciudad, el lugareño por allí, algunos sí pueden ir, otros no. ¿Existe algún club allí en Paraguarí que más adelante puedan reacondicionar para poner a punto y jugar a la intermedia allí? ¿Eso cómo está, presidente?
3: Mira, nosotros durante todo este tiempo hemos enfocado en varios frentes nuestras gestiones, ¿verdad? Ahora mismo estamos en enero, probablemente ya tendríamos una cancha que se ha trabajado ya de hace 5 meses, que es la cancha del General Brugués, que se está restaurando con una primera etapa de un empastado nuevo que hemos conseguido a través de gestión que hemos realizado a través de la Liga de Paraguarí con la UFI, con la Secretaría de Deportes. Vamos a tener ya un empastado nuevo. Y en una segunda etapa, que es la infraestructura, habrá gradería, mejorar los vestuarios. Entonces, la idea es que a corto plazo también pudiéramos tener los partidos ya de locales acá en nuestra ciudad de Paraguarí. El apoyo de Libertad fue fundamental para

0: Nosotros tenemos 15 jugadores de Libertad dentro del plantel de 35 jugadores, que son en todos son en un promedio de 21-22 años, que probablemente han experimentado recién esta categoría, algunos le forzó un poco, otros menos, están ambientando recién, tiene un proceso, que también ahora yo estoy entendiendo eso, ¿verdad? Que todo tiene un proceso, y en eso estamos, ¿verdad? Reitero, pasamos muy mal momento y hoy estamos gozando de buena salud. Y también comentarte de que a través de Libertad hemos conseguido que un paraguariense esté en la coordinación de las formativas, y nosotros hoy justamente nos coronamos campeón de la categoría sub-17 y campeón de la categoría sub-15 de la formativa. Es decir, estamos trabajando con la orientación de profesionales para tener una buena formativa, y ojalá que nos mantengamos en la categoría primera para que estos chicos puedan tener la oportunidad en algún momento dado.
1: Presidente, y sobre el tema del técnico, ¿ya van conversando para asegurar a Luis Fernando Escobar para el año que viene, o eso habría que esperar recién al término del torneo? Más o menos, ¿qué proyección o qué idea se tiene sobre eso?
0: Nosotros a Luis Fernando Escobar le quisimos tener desde enero de este año. Recién en junio por ahí pudimos contar con él, porque con él habíamos salido campeón del Interliga acá en Paraguarí. Dejó una imagen espectacular. No pudimos concretar con él porque estaba en la primera división de Tembetarí, después se quedó en Tembetarí. Si es por nosotros, nos gustaría que se mantenga el mismo cuerpo técnico, el mismo plantel, porque ya no conocemos, hay un plantel muy sano. Ahora, si de por ahí viene una oferta de la primera división, quizás no aguantemos esa competencia, ¿verdad? Si bienvenido sea por él y tiene una oferta en primer, yo sé que ya tuvo una oferta, ojalá que podamos mantenernos. Nos gustaría mantenernos con Luis Fernando Escobar y todo su equipo.
2: Correcto, presidente. Un gusto, y seguro vamos a ir charlando más ya en el cierre del año, proyectándose para lo que se viene en esa agonía, en la complicación. Ahora gozando de buena salud, allí pagando mucho derecho de piso, decían que no tenían campo ni para entrenar, y va por un crecimiento de cara al próximo año, ya con este ritmo, creería que ya proyectándose también lo que se vendrá, y buenas noticias que nos comentó, lo que mejorar también el campo de allí del Estadio General Brugués, que ustedes propiamente jueguen en su campo y no en el del vecino, que hecho se pasa también el vecino rival allí, pero a mí en este caso Carapeguá, que siempre le cede ese espacio de estar jugando allí. Un gusto, presidente, y gracias por este momento.
0: Muchísimas gracias a ustedes, Jorge, por el contacto, y agradecimiento dobles, amigo, por interesarse un poco en un club del interior que estamos remando de abajo, desde cero, y yo creo que hemos representado a la Unión de Fútbol del Interior dignamente, salvando un poco la categoría este año, y ojalá que el próximo año se dé mejores condiciones para que podamos mejorar también nuestra tabla ahí en la APF. Muchas gracias por el contacto.
2: Igualmente, muy amable. El presidente de Paraguarí, Oscar Ferreira, presidente de Paraguay. Este buen momento, porque en un momento estaba en la agonía, complicado, pero comenzó a levantar, así como calladito también. 3 de noviembre se está preparando ahí en la pelea. Víctor, el otro día hacía los cálculos, Darío, y después exactamente qué cantidad de puntos necesita 3 de noviembre para salvar la categoría desde la llegada de Achucarro.
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2: No, una cuestión interna, no quiero contar, ¿verdad? Pero Denis quiere espantar Caridad Octubre y ya le llegó su Yopará. Ya te llegó, Denis, tu Yopará, ya está, se le va ahí de fondo. Pero ese Yopará con tortilla. Se puede meter ya la tortilla con el Yopará, pero no tiene que ser un Yopará solo nomás, ¿eh? Este es un Yopará con tortilla. Así, de repente yo. Verás, un cierto aroma. Dije, este parece Yopará. Dije, Denis, ya. El carajo, tú le ya apareció por aquí. Pero antes pasé un yo para Cheto porque veo que tiene ya algunas cosas. ¿Qué tiene Gustavito?
4: Sí,
2: ¿qué maneja
4: bien? Eso, la parte de su tortilla.
2: ¿Eh? Ah, porque dice que el yo para Denis está estro, ¿no? Fíjate, ¿viste? Ya le, sí, le pusieron ya algunas cosas.
5: Parece que le hizo Luis Fer.
2: Sí. Tiene, parece un cortecito de calabresa.
5: Un yo para Cheto.
2: Un yo para Cheto. Sí. ¿Qué tiene tu yo para Denis?
6: Queso roque. ¿Eh? Tiene todo, carne, locro, todo tiene.
2: ¿Completito?
5: Sí. Tortilla.
2: Completito. Ah.
6: Pandión,
2: ¿esa es tu tortilla?
6: Sí.
2: En vivo, nos va a dar un mordisco, un mordisco en vivo, en vivo. El récord, man. Mordisco, epa, mira,
5: la cámara, la cámara. Denis Ramón, casi te come el plástico, mira.
4: Comer las carnes.
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2: Nuestro amigo Cachito de Luque también, Víctor, envía su foto ya. Yo para todos tengo de yo para, mira. Yo para con tortilla, a full. Locro, poroto. ¿Qué más tiene que tener Gustavito? ¿Qué maneja todo? El original es el locro, poroto.
4: Ahora que hay asiento libre.
2: Este es tu momento para el chef, Gustavito.
4: Todo el día te metes
2: ahora con ese plato tradicional nuestro, paraguayo. Locro, poroto.
4: Todo el día venía incidentaria, ahora no.
6: Puede echar chanchito, pollo, carne, todo tenés que echar, ¿verdad?
5: Queremos prender, Gustavito.
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2: Aquí me dice, con eso el olor a tortilla vas a dejar el estudio. Dice, Oscar y Menchi van a entrar así, ¿cierto? La persona, no sé si quieren que le nombre. Pero gracias a la persona que nos nombró eso. Gracias, José, no me lo voy a decir. Gracias, José.
4: Pero
2: sí, es verdad.
4: Menchi y Oscar también comen tortilla.
2: Ya te estamos enviando, Denis, a otro lado, porque sí, porque aquí me dicen, con eso el olor a tortilla que va a tener, ¿cierto? Vamos a dejar un ratito la puerta abierta. Ahí Pumbiña y Facu van a venir con el desodorante, porque no había un olor aquí, ¿no? Con todo respeto, Denis, pasa.
5: ¿Y Gustavito?
2: Ahí está. Ahí está, en vivo.
4: No creo que digan nada, ni Menchi, ni Oscar.
5: Mira que miro.
6: No, ni Oscar.
4: No van a hacer
3: nada. 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
2: Y Max Maldonado también ya envía las fotos. Todos están de esas. Me parece que nosotros somos los únicos aquí, salvo Denis.
5: Sí,
2: yo para también, Gustavito. ¿Ustedes están preparando ya para eso, caso? No, yo creo que
5: no. ¿Cómo se prepara?
7: La mayoría en el interior, sí, ¿verdad?
5: ¿Cómo se prepara?
2: Antonio también ya me envió.
5: Lo que acaba de consumir Denis Caricia es la sucursal del triglicéridos y colesterol, por ejemplo.
6: Qué bromotera.
2: No, pero no, hay licencia un día, una licencia. Aparte, va a estar entrenando, Denis, ahora después va a ir empatado.
4: Permitido.
6: Es que eso para hoy se pone el yo para.
5: Aparte, ya comí, ya sabes que ya puedes comer todo lo que quieras. Vos la niña la entrena también. Que te dé un colchón.
6: Y te queda poco.
5: Todo lo que vos quieras. Vos puedes hacer yo para, porque su nombre lo hizo todo. Yo para es.
6: Una mezcla. Hay un audio que el muchacho quiere meterme yo para.
5: Y así como ha ido historia, Ricardo, los jesuitas y después los guaraníes, ¿verdad? Sí.
7: El caraí, el que viene a visitar con la olla vacía en las casas, por ejemplo, es viene a controlar si vos hiciste bien tu cultivo. Si cosechaste bien en su época. Entonces, él viene con la olla vacía y si vos no tenés cosechado el poroto y el locro, ahí tenés mal agüero.
2: Para espantar ese
4: malo. Ver a un viejo con una olla en mi casa le cago patada. Sí.
6: Porque así, sí.
2: Está bien, por lo menos un poquito yo
7: para la madre. Eso trata la historia, el caray octubre.
6: A él
7: le dijo olla vacía, entonces y te pregunta.
4: Caray, pues haré la de tus patas así.
7: No vean ni que te vea.
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7: Hasta que después se trajeron las 7 vacas y un toro.
2: ¿Cómo eso es? Ahí ya me perdí.
7: Y que los jesuitas trajeron en el barco, claro. 7 vacas y un toro.
2: Ah.
7: Para empezar ya a comer carne.
4: Y ahí nació el que un hombre tiene 7 mujeres. 7 vacas y un toro. Ahí nace la...
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2: Que si llega más, gustadito más, sí. Imágenes, pero esta me gusta porque arranque con la ensalada verde. Entonces, ensalada, el primero es la ensaladita y después claro, para.
7: Colchón, pues.
2: Claro. ¿Entendés? Miguel Aquino, aquí de la zona de los Teguazú. Gracias, Miguel. Un saludo, me lo envía. Primero la ensaladita verde y después yo para.
4: ¿Vos puedes meter tu ensalada en tu sopa también?
7: Sí, porque lo que hacen las ensaladas es mantener el azúcar bajita. Entonces le mete un tallarín de la gran y entonces lo haga colchona.
6: Claro, si va a comer pasta o fritura, eso primero cuente una buena ensalada verde.
7: Exactamente,
4: está. Bien verdad.
6: Hace una base y pues se va en cuatro gotas, esa mezcla. Vamos, eso va a dar caloría baja.
2: Y eso es hecho para hacer.
6: Pues yo la ensalada, ¿verdad? La que hay que mantener la ensalada. ¿Para qué?
2: La ensalada.
4: El azúcar bajo. Mantiene el azúcar bajo, pues.
7: Nivela. Entonces vos cuando le da con todo lo que.
4: ¿Vos cómo hace, Víctor? Le metes
6: una ensalada equiparato.
2: Exactamente.
6: Se
1: dice que más adelante me voy a preocupar por problemas.
2: Él por ejemplo va a hacer un yo para entre hamburguesa y lomito. ¿Verdad, Víctor?
1: El problema de hoy para hoy, mañana para mañana.
4: Eso me enseñó un amigo en el viaje.
7: Te felicito. Te felicito.
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7: Yo, por ejemplo, tengo un socio que hace el suyo para hacer de hipocueco mandá y le pone osobuco también.
2: Oh, qué rico.
7: Y con locro, mezcla. Una delicia, pero después...
1: Violento.
7: Sí, duro.
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7: Y la mandioca la cocina en el mismo caldo.
4: Ah, sí, es más rica.
7: Dale más rica, sí.
2: Ya te están pegando. Te sacaba una foto, un screen y preguntas si vos ya no sos el caray octubre. Por tu look. Viste que tenés el look ahí.
7: Yo valento,
2: dice.
7: Con
2: esa barba. Mira, caray octubre, dice.
7: No quiere. Niño, le foto. Niño, me diste pie.
2: La foto ahí, mira, viste de
7: mi ojo. Se le parece. Niño, me diste pie, niño.
2: Vamos a dar el primer plano allá.
7: Sí, lo que hizo Denis Ramón Caniza exactamente es lo que hace el caray octubre. Visita la casa y se con su bollita.
4: Así con la capucha igual.
7: Y después ya viene con su.
2: Aquí está el caray récord, man.
7: Sí.
6: Ahí está.
4: Ahí está. Ahí. ¿Le ves en la calle así la de comer?
7: Le das todo, mojón.
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7: ¿Cómo acá?
4: Compañero. Sí, muy bien,
7: pero sale un poquito cachetón, me dicen en...
4: Arturo era operador, ¿no?
7: Sí, ¿qué es lo que decía?
4: ¿Cómo que hace un...?
7: No, yo me dije.
1: Está más grande, Gustavito, se te ve.
4: ¿De dónde? ¿De cara?
2: Está más ancho.
7: Cachetón.
6: Está entre cara y barriga. Cachete lo que está más grande.
4: ¿La televisión? ¿Verdad?
6: Cachete.
5: No, está más cachetón por la televisión.
6: Está cachetón. Pero ya no te va al gimnasio y tu cachete que crece.
5: Parece el Kiko paraguayo, dicen algunos.
6: Mario. ¿Por qué no es Kiko? Todos los días te va al gimnasio y a 3 horas por ahí.
5: Sí.
6: Vos sos el único. Hablas de cachete todos los días.
5: Vos sos el único. Lo que él
6: dice. Disculpa que le diga la verdad.
4: Alza pesa con la boca.
6: Tu amigo tiene que decirle las cosas en frente.
4: Alza pesa con la boca.
6: Ahí se
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7: El sábado en la ciudad de Ñuatí, para volveríamos a tener una olla popular de Yopara.
5: Epa,
7: sí, en la ciudad con
5: de
7: compañía.
5: De
7: sí. Sí, sí, sí.
5: ¿A ti?
7: Frente mismo a su casa.
5: ¿A la casa de quién?
7: Va mucho para Borigo.
5: ¿Cómo se llama tu medio?
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0: Vamos con música, aquí ya estamos en turno tarde en la 88.3. Vamos avanzando con ustedes en esta jornada extendida y con muy buena música. Éxitos programados hasta las 17, ¿qué digo? Hasta las 15:30 horas. Hasta las 17 está Raúl Molina, sí. El equipo completo ya aquí transitando este día jueves, capítulo número 4 de la semana. Vamos cerrando prácticamente ya otra semana más. Arrancamos con todo el mes de octubre, décimo mes del año. Y este mes que es tan importante para nosotros porque estamos en pleno ya movimiento y desarrollo de lo que es el Gran Móvil Millonario. Este es 2026, edición número 26, 26 millones de guaraníes en premios. Es el número tan importante para nosotros. 27 grados de temperatura a estas horas de la jornada extendida. En el informe de las 13 horas, 27 grados es la temperatura que nos marca, 56% la humedad, el viento a 14 kilómetros en la hora. Bienvenidos a todos, vayan a pasar juntos este día. Hoy, último día también de la propaganda electoral, de todo lo que representa estar visualizando los trabajos, las propuestas, los proyectos de los candidatos, tanto a intendencia como también a junta municipal. Así que se va cerrando otro capítulo más en la vida democrática del país y el domingo es el día del voto. Así que instamos también a toda la gente que vaya a votar, que vaya a sufragar. Lo tienen que hacer. Aquí en Santa Rita tenemos más de 21.000 personas que están listas para el sufragio, entonces deben aprovechar eso. Es nuestro momento como ciudadanos. Vamos arrancando. Muchos temas, mucha música. La verdad que una compañía que se va a extender hasta la hora 15:30, como siempre. 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
0: Móvil Millonario, elecciones municipales, muchos temas en este octubre que vamos abriendo con todo. El décimo mes del año arranca. Un saludo grande también a todos los cerristas del país. Cerro Porteño, aniversario número 114. Un abrazo a todos los fanáticos de esta gran institución deportiva. Arrancamos en la 88.3.

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0: Han pasado 14 minutos de las 14 horas. El juego de números también aquí ya en la tarde del 88.3. Compartimos, les llevamos buena música, excelente las propuestas. Toda la presencia nuestra en esta tarde excepcional. Una tarde nublada en parte. Pero estamos seguros de que esto puede variar un poco también. Vamos a ir viendo qué es lo que pasa dentro ya de estas jornadas previa a las elecciones municipales también. Nosotros que ya nos estamos preparando para el día domingo. Cobertura total del 88.3.
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0: Paraguay apunta a la extracción de uranio, titanio, litio y tierras raras, según viceministro. El viceministro de Minas y Energías, Mauricio Bejarano, dio a conocer los planes de explotación que posee el gobierno y la hoja de ruta al respecto. Las declaraciones fueron brindadas durante la apertura del segundo foro de minería organizado por la Cámara Paraguaya de Minería, la CAPAMI, en la industria, en este caso en la Unión Industrial Paraguaya, la UIP. La intervención del alto funcionario abordó las reformas normativas e institucionales proyectadas para atraer inversiones internacionales a corto plazo. Estamos en un punto en donde Paraguay puede llegar a explotar estos recursos naturales, principalmente uranio, titanio, en un futuro litio o tierras raras, adelantó, entre otras cosas, de acuerdo al informe publicado por el Ministerio de Obras Públicas y Comunicaciones. Bejarano sostuvo además que hoy lo que el gobierno del presidente Santiago Peña está impulsando con vehemencia es un marco normativo robusto. Agregó que se está trabajando en brindar seguridad a las personas, a los inversionistas. Estamos evaluando ya con el señor presidente propiamente la remisión del Código Minero, que es una nueva normativa minera con las mejoras prácticas del mundo que pueda sobrevivir, pueda servir para dar garantía y seguridad jurídica a la inversión minera en la República del Paraguay, anunció. Les estamos acompañando en esta propuesta, esta segunda media hora con muy buena música, todo lo que es propuesta, todo lo que nos diferencia siempre en cuanto a los contenidos. Nos preparamos para la gran cobertura de este domingo en las municipales, aquí en la ciudad de Santa Rita, y cubriendo todos los puntos estratégicos dentro de la región también. Aquí tenemos 22 distritos en el departamento de Alto Paraná, y no solamente eso, afines también a otras ciudades importantes del país. Vamos a estar manejando todos los datos con los compañeros de trabajo, que vamos a estar ahí en los puntos más importantes, siempre trazando con mucha responsabilidad la información, y el equipo va a estar presente con ustedes. Así que la compañía desde primeras horas de la mañana, también nosotros vamos a efectuar, vamos a concretar el ejercicio del voto primero y luego ya vamos a estar en la cobertura con todo el equipo de la 88.3. A estar preparados porque las elecciones son este domingo ya. Elegimos, ustedes ya saben, a nuevos intendentes y la nueva Junta Municipal también a los concejales, a los futuros concejales. En este caso, en Santa Rita son 12 los lugares. Aquí seguimos proyectando otra media hora más con muy buena música. Jueves 1 de octubre abrimos con todo este décimo mes del año.
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0: Excelente las canciones, aquí estamos compartiendo con todos ustedes este punto horario con buena música. Vamos abriendo otra media hora más, 40 minutos ya pasaron de las 14 horas. Linda jornada, excelente, una propuesta que de esta manera va desenvolviéndose, jornada extendida. Vamos a mirar un poco qué nos dice la Dirección de Meteorología, qué nos dice a estas horas de la tarde, para compartir un poco con ustedes también, actualizando siempre. 27 grados, nublado, 10% la probabilidad de precipitaciones, 52% la humedad y 10%, no, 16 kilómetros en la hora el viento. Imagínense ustedes, bastante interesante el movimiento del tiempo también. Esto podría causar que las nubes que tenemos cargadas en estos momentos puedan ir desapareciendo. Se anuncia un viernes bastante estable, con un sol radiante. Se anuncia también un sábado inestable y un domingo que a estas horas de la tarde está cambiando también en su concepto de hace 3-4 días cuando se marcaba lluvias. Vamos a ver qué pasa realmente al final de todo esto. 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Ya con nosotros también. 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
0: Observamos aquí otra noticia en ámbito político. TSG defendió la transparencia del sistema electoral ante observadores internacionales. El presidente del Tribunal Superior de Justicia Electoral, Jorge Bogarín, dio inicio este jueves al proceso de observación electoral rumbo a los comicios municipales generales del 4 de octubre y en la ocasión el abogado defendió el sistema electoral paraguayo basado en la aplicación del desbloqueo de listas y el uso de las máquinas de votación. El TSG responde con transparencia y trabajo la labor de ustedes dentro de la doble valoración que verán con sus propios ojos cómo funciona este sistema que une la tradición cívica con máquinas de votación auditadas públicamente ante toda la ciudadanía. En segundo lugar, y algo mucho más importante, nos dirán la verdad, la mirada de que viene desde fuera. No tiene compromisos ni costumbres que la nublen, expresó Bogarín en una conferencia de prensa. Para estos comicios se prevé, por ejemplo, la participación de representantes de la Unión Interamericana de Organismos Electorales, la Asociación Mundial de Organismos Electorales y la Organización de los Estados Americanos, hablamos de la OEA, y la Asociación de Magistrados Electorales de las Américas. Garantizamos a los observadores plena libertad de desplazamiento en todo territorio nacional y acceso a los locales de votación, a las mesas receptoras de votos y a los centros de transmisión y consolidación de resultados. Trabajen con total independencia. Lo que vean, díganlo. Lo que debe corregirse, señalen. Cada recomendación de su informe final será para nosotros una tarea a asumir, puntualizó.
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0: Buena manera de ir avanzando en la tarde. Hay mucho contenido informativo, y más todavía en el ámbito político, porque se están cerrando algunas cuestiones organizativas. Hoy tuvimos visita a la mañana también con el candidato de la lista 1, y así dentro de la ciudad de Santa Rita hablamos del licenciado Edgar Torres. De esa manera vamos nosotros ya también cerrando esta parte tan importante, que es el de recibir un poco también a los candidatos y saber un poco de sus propuestas, de sus inquietudes. Y nosotros, ya cerrando este segmento, estamos pensando ya en todo lo que viene organizado el día domingo con el equipo de trabajo de la 88.3, la parte comercial, la parte de producción, la parte periodística, la parte del equipo técnico y humano. Todo eso para que ustedes puedan tener la mejor cobertura posible este próximo 4 de octubre. Abrimos octubre realmente, décimo mes del año con todo. Hoy, 1 de octubre, así, poniéndole buena música a la tarde.

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0: Esta es música programada en esta última media hora de programa. Ya rápidamente 10 minutos pasaron de las 15 horas. Excelente las canciones, vamos programando éxitos hasta las 15:30 horas nuestro programa
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0: Aquí estamos compartiendo y ya para observar un poco esta lista importante, para ir sabiendo un poco qué pasará en el departamento de Alto Paraná. Como tenemos 22 distritos habilitados, hay 22 distritos dentro del departamento, hay una lista de los oficiales candidatos por las ciudades. Como algunos lo vamos a nombrar, por ejemplo, Ciudad del Este tiene a la NR, encabezada por Rigo Chamorro, PLRA, Laura Foye, yo creo Dani Mujica, y también Boria Jumembe, que es Luis Cuellar Flores, candidato. En la ciudad de Doctor Juan León Mallorquín, por ejemplo, en la NR, Pedro Barono Velar y la Alianza Mallorquina, Elvio Coronel. Raúl Peña, doctor Raúl Peña, ANR, Osmar Álvarez, PLRA, Marcia Petri y Libertad y República, Aldo Javier Morel. Por ejemplo, vamos viendo a Hernán.

Arias, Nacional Hernandarias, por la ANR, Oscar Meli González y Juntos Podemos Hernandarias, José Antonio Castillo. Viendo algunos lugares, algunos sitios, vamos a Los Cedrales, por ejemplo, por dar otro nombre, ANR, Dina Chávez y yo creo Romina Ramírez Venegas. Aquí se da un caso particular, las dos son mujeres candidatas, entonces muy importante. En Mingaguazú, la ANR encabezada por César Paredes, el PLRA por Blas Báez y yo creo por Mónica Ramírez. Son ciudades. Naranjal, un ejemplo, ANR Marcelo Pitón y el PLRA Elba Villalba Benítez. Así estamos observando lo que pasa, por ejemplo, en las ciudades que tenemos. De esta manera, entonces, observando un poco detalles de esto que es tan importante. Y veremos entonces cómo está la prosecución también de las elecciones el próximo 4 de octubre. Cada vez más cerca, hoy termina la propaganda electoral, recordemos eso, muy importante. A los candidatos también. Ya a partir de mañana no se pueden hacer ningún tipo de reuniones ni visualizar nada a través de medios masivos de comunicación. Nosotros que vamos en esta parte eligiendo como siempre canciones, haciendo siempre el break con la música, esta que es la propuesta de todas las tardes en la 88.3.

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Vamos cerrando nuestro programa y estamos última parte ya esta tarde. Jornada extendida, nosotros que vamos cumpliendo con ustedes también con todos los contenidos, la programación del 88.3, 22 minutos de las 15 horas. 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De esta manera entonces, nosotros también vamos cerrando ya nuestro especial de hoy jueves, capítulo número 4, de a poco, en esta jornada que se va extendiendo, que tiene una temperatura importante a estas horas, les digo, marca 27 grados. Mañana la mínima, día viernes, 13, fresca la jornada a través de la primera parte de la mañana, y ya luego se vuelve cálido con 26 grados en la máxima. Espero que sigan con nosotros. En instantes, Raúl Molinas. En instantes, más programación. Tenemos tarde, noche y madrugada acompañándoles con lo mejor en cuanto a éxito se refiere. Y si todo va bien, si Dios permite, regresamos nosotros abriendo el capítulo viernes de las programaciones a partir de las 7 horas en Conexión Internacional. Hasta el día de mañana. Sigan con nosotros. En instantes, más programación.

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todo el país. Aquí suena lo mejor de la buena música en este jueves, día número uno de lo que va del mes de octubre, primero de octubre. Hoy arranca el décimo mes. Estamos en la tarde de la más pura energía positiva, poder transmitir a toda nuestra audiencia desde la poderosa 88.3 Radio Progreso FM. Jornada de este jueves, vamos a ver qué nos separa también la Dirección de Meteorología. A ver, en materia de clima, a ver qué nos depara este fin de semana, porque acordate que este fin de semana es el domingo, el día de las elecciones municipales en nuestro país. 26 grados actual marca de temperatura, cielo parcialmente nuboso aquí en la ciudad. Hoy la máxima fue de 28 grados y la mínima fue de 17 grados en la ciudad de Santa Rita y región. 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

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Como siempre, nos acompaña también la tarde musical a través de Radio Progreso 88.3. Hasta las 17, siempre acompañándote con lo mejor de la buena música en el receptor de la más potente del interior del país, 88.3. Acompañando, como siempre, con la buena compañía musical y, por supuesto, la audiencia también, que siempre nos sintoniza y acompaña nuestra actividad. Vamos musicalizando tu tarde hasta las 5. Quédate con nosotros aquí en la tarde musical de Radio Progreso en 88.3.

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27 minutos de las 16. Qué rápido está avanzando este tiempo. Es impresionante cómo avanza. Avanzan las horas, avanzan los minutos, los segundos. Y nosotros aquí, siguiendo con nuestra propuesta de Radio Progreso, como siempre, con buena música, las novedades también que siempre compartimos contigo en la tarde de Progreso, el 88.3, la estación líder de la región sur del departamento de Alto Paraná. 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Quiero comentarte también en la cotización de monedas. Santa Rita Cambios dice que en esta jornada, hoy día jueves, el dólar a la compra está a 5.780 y a la venta 5.890. Suena un poquitito, ¿eh? Cerca de 6.000 de vuelta el dólar. Real 1.090 a la compra, 1.170 a la venta. El peso argentino 3.40, compra 3.90 a la venta. Y el euro 6.590 a la compra, 6.960 en realidad a la venta. La cotización de monedas extranjeras en nuestro país. Paraguay expone infraestructura, energía y logística ante inversionistas en Estados Unidos. Bueno. A ver, con apoyo de Fuerza Republicana, Camilo destaca que la ANR Unida es imbatible. Municipales, el Partido Colorado llega firme, asegura Santi Peña. Bueno, Cerro Porteño hoy está de aniversario del Club Cerro Porteño. Bueno, algunos títulos que estamos leyendo por acá. Evalúan alta clínica de Hugo Javier ya esta semana pero en su casa. No sé, pero todavía no va a declarar, según decían los médicos de turno que le cuidan a Hugo Javier González. Perfecto. En el pronóstico extendido, en instante vamos a conocer detalles que nos depara también el resto de la semana, pero atención y ojo que para el domingo hay indicio de lluvia, gente. Hay marca lluvia para el sábado, para el domingo. Veremos si esto finalmente llega con la intensidad para que pueda en un momento dado de repente posibilitar a que los electores puedan salir a votar este domingo en algunos sectores, ¿verdad? Claro. Bueno, 29 minutos de las 16 en el país. Esta es la tarde de Progreso, el 88 hasta la

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16 en todo el territorio nacional. La tarde de Progreso en la 88.3. Hasta las 17 horas. La buena música que siempre forma parte de nuestra entrega de todos los días. De 15:30 a 17 por la más potente del interior del país. 88.3 Progreso FM con toda la magia de la buena música. Algunas informaciones que siempre compartimos contigo también en la tarde. Y ya en el último segmento de nuestro encuentro de hoy, comentarles también que ya está todo preparado para este domingo, la cobertura de Radio Progreso desde las 6 de la mañana con todos los compañeros, con el compañero Darío Delgado, Ramón Gómez, Cristian Zavala, compañero Vicente Gallardo, que va a estar también con nosotros, Eulalio Guzmán Ovelar, todo el equipo técnico y humano, la compañera Beatriz Gallardo, también todo el equipo técnico y humano de Radio Progreso 88.3 para esta gigantesca cobertura. Elecciones municipales, compañero de Dilson Machado también va a estar con nosotros. En fin, todo lo que hace parte de Radio Progreso vamos a estar en esta gran y gigantesca cobertura del domingo de las elecciones municipales, conociendo a nuestras nuevas autoridades que van a impugnar por los cargos electivos y que van a estar durante 5 años hasta el 2031, estas autoridades que van a asumir en noviembre próximo y van a ser electas este domingo justamente en las elecciones municipales. Y por supuesto, en el ámbito local, todas las informaciones de lo que sucede aquí en Santa Rita a nivel departamental y también a nivel país, porque nos interesa varias ciudades, como en caso de Encarnación, como en caso de Concepción, en Asunción también, el departamento de Guairá, donde está la ciudad de Villarricas, en fin, principales ciudades como Caguazú, Oviedo, nos importa bastante, y por supuesto a nivel del departamento de Alto Paraná, ciudades vecinas, como en caso de Iruña, Raúl Peña, Naranjal, Santa Rosa del Mondadú, Tabapú, San Cristóbal, en fin, estas ciudades que son aledañas a Santa Rita, obviamente nos importa bastante, Cedrales también, y la capital departamental, principalmente Ciudad del Este, ¿verdad? Bueno, así que vamos a tener toda esta cobertura, gigantesca cobertura, con todos los compañeros que vamos a estar realizando este trabajo este domingo a partir de las 6 de la mañana. Tempranísimo, nosotros vamos a estar ya por allí con todos los compañeros para que podamos llevar esta cobertura en adelante desde el lugar del hecho. Por supuesto, desde el colegio, desde la escuela 1933, Santa Rita de Casia. Vamos cerrando nuestro espacio, van a quedarse en compañía de la buena música. Ya en instantes a las 5 de la tarde con toda la música de Brasil. Después a las 19 horas Ramón Gómez, La Noche y Tu Música. Y nosotros vamos a retornar mañana viernes a partir de las 15:30 aquí en la más potente del interior del país, Radio Progreso FM. 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Y por supuesto, la audiencia que nos acompañan todos los días, las 24 horas en las diferentes programaciones de Radio Progreso. Le decimos gracias por la atención, será de nuestra parte hasta mañana.

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